0: no falte el alimento para la población, desde el sector agropecuario se teme que la decisión aumente la dependencia de las importaciones y hunda la producción local, provocando el cierre de más establos en las zonas rurales. Según los datos expuestos por Campo, en El Salvador se consumen cerca de 15 millones de quintales de productos lácteos al año, pero los ganaderos del país solo logran producir unos 8.9 millones de quintales. El resto del consumo ya se cubre trayendo producto de fuera, un déficit que podría empeorar con la nueva normativa. Ante este panorama, el vocero de Campo, Luis Treminio, cuestionó que la reforma no cuente todavía con un reglamento claro que controle su aplicación. Señaló que no hay garantías para evitar adulteraciones ni para que el consumidor final sepa realmente si está comprando un producto hecho con leche fresca nacional o con polvo importado. Por ello, el representante pidió al gobierno abrir un diálogo con los ganaderos e implementar apoyos urgentes, como acuerdos de compra a mejores precios y programas técnicos para fortalecer al sector de manera justa.
1: O sea, el apoyo a los ganaderos nacionales, o sea, esa es la principal situación, y el diálogo. O sea, no podemos seguir haciendo reformas de leyes y cuestiones y que vengan a perjudicar a los ganaderos, a los productores, y que sigan los ganaderos y productores sin ser tomados en cuenta. Y por eso nosotros hemos insistido en la necesidad de la creación de la política nacional agropecuaria. Como no tenemos una política, se maneja lo que se le ocurra al encargado del despacho o al ministro de Agricultura o al viceministro de Agricultura. Deberíamos de primero sentarlos y construir esa ley de desarrollo agropecuario para poder garantizar una buena comunicación y coordinación entre las instituciones del Estado y los ganaderos y los productores.
2: Siempre en el ámbito del campo, la siembra de maíz, frijol y arroz en el país avanza con normalidad y sin pérdidas por el clima, según confirmó el representante de la Cámara Salvadoreña de Pequeños y Medianos Productores Agropecuarios Campo, Luis Treminio. Sin embargo, el vocero lanzó una serie de advertencias. La productividad de la tierra viene cayendo año con año, pues el rendimiento del maíz bajó del 50 a solo 42 quintales por manzana. Esto en los últimos 4 años, lo que pone en riesgo el futuro de la alimentación nacional. Beatriz Díaz, cuéntenos.
0: Luis Treminio informó que hasta la fecha ya se sembró el 75% del maíz, el 20% del frijol y el 100% del arroz correspondiente a la producción de este año. Detalló que un reciente periodo de 7 días sin lluvias no provocó afectaciones porque las plantas estaban tiernas y que el agua que cayó entre finales de mayo y junio ayudó a que las semillas nacieran bien, por lo que esperan que la próxima canícula tampoco cause daños graves.
1: Por el momento vamos bien, hubo un periodo de sequía como de 7 días, pero todavía no fue afectada la... Sí, estaba teniendo estrés la planta, pero entre más pequeña esté, menos le afecta los extremos, o sea, menos le afecta la sequía, menos le afecta los temporales. Ahorita vamos muy bien en cuanto a esta parte de la producción. Creemos nosotros que la canícula que se ha anunciado no los va a afectar mucho. Una planta de maíz puede soportar entre 12 y 15 días sin agua, y creemos nosotros que va a bajar un poco las proyecciones, pero vamos a poder producir.
0: El problema principal, según el representante de campo, no es el clima actual, sino la pérdida constante de fuerza de los suelos. El dirigente agropecuario explicó que hace 4 años, una manzana de terreno sembrada con maíz cosechaba en promedio 50 quintales. Tiempo después, esa cifra cayó a 44 y en la actualidad apenas llega a los 42 quintales por manzana.
1: Y esto se debe a muchos factores. Uno, el factor principal, el cambio climático. Otro, que los productores no abonan lo suficiente

0: por el costo y al final porque si ellos supieran que iban a recuperar la inversión, hicieran todo lo necesario para garantizar que hubiera buena producción, pero al final, por mucho que inviertan los productores, no se les paga al final de tiempo la cosecha. O sea, producimos con costos altos y vendemos con precios bajos. Y esa situación se da año con año. Si ustedes notan, a partir de noviembre comienza a bajar el maíz y se mantiene un precio bajo hasta más o menos enero o la segunda quincena de febrero. Y después, a partir de marzo, comienza a subir. ¿Por qué? Porque los comerciantes ya tienen acaparado toda la producción nacional, ya la tienen en su bodega y ellos ya pueden controlar el mercado.
1: Para frenar este deterioro y asegurar la comida de la población, Luis Treminio propuso la urgencia de crear una política nacional agropecuaria. Entre las medidas propuestas por la organización están la creación de una reserva estratégica de granos básicos para evitar desabastecimientos, un fondo de dinero para apoyar a los pequeños agricultores, construir pozos y reservorios de agua lluvia para regar en tiempos secos, y dar más recursos al Centro Nacional de Tecnología Agropecuaria y Forestal. Además, insistió en que se debe respetar el artículo 105 de la Constitución para asegurar que la tierra permanezca en manos de quienes la trabajan.
2: Gracias, Beatriz. Vamos a una pausa. No nos cambien. 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
9: ¿Recordás lo que negó la procuradora Caballero?
10: Así como lo informé al Comité contra la Tortura, en este periodo no he recibido ni un solo caso de tortura haya sido denunciado en la institución que presido.
9: Pues los datos dicen otra cosa. Un registro oficial de la misma Procuraduría de Derechos Humanos revela que, mientras ha estado vigente el régimen de excepción, hubo al menos 2.094 denuncias de violaciones a derechos que señalan agentes del Estado, que fueron presentadas ante la institución que dirige Raquel Caballero. Las denuncias incluyen 201 hechos de muerte bajo custodia del Estado y ejecuciones extrajudiciales, 22 hechos de tortura, las que la procuradora dijo que no existían, 61 tratos crueles e inhumanos, 1.672 capturas fuera de la ley, 48 desapariciones forzadas, 67 desplazamientos obligados. ¿Quiénes son los más señalados? La Policía Nacional Civil en primer lugar, con responsabilidad en el 72% de los abusos denunciados. Le siguen centros penales y la Fuerza Armada. ¿Y la investigación de estos casos? Por ahora no se sabe. hasta el 31 de diciembre de 2025, la PDDH mantenía bajo reserva total al menos 379 expedientes de investigación vinculados con el régimen.
11: Entérate de la investigación completa en la web de los miembros de la Alianza Periodística Intermedios.
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14: Continuamos con Voces en Contacto, cambiamos de tema. El Museo de la Palabra y la Imagen MUPI inauguró la exposición Cartografías de las Memorias Femeninas del Exilio y la Repatriación, una muestra de más de 50 bordados, fotografías y objetos personales elaborados por mujeres de Chalatenango que vivieron en el refugio y el retorno durante la Guerra Civil. El proyecto apoyado por la Agencia Española Cooperación Internacional para el Desarrollo, AECID, busca acercar a las nuevas generaciones a la historia de sanación y resistencia de estas comunidades a través del arte textil. Beatriz, cuéntenos.
15: La exhibición reúne obras históricas y recientes de mujeres organizadas en los municipios de Las Vueltas, Arcatao y San José Las Flores. Muchas de las piezas expuestas fueron tejidas en la década de 1980 dentro de los campamentos de refugiados en Honduras, donde los talleres de bordado nacieron bajo el amparo de la Agencia de las Naciones Unidas para los Refugiados, ACNUR, Cáritas y otras organizaciones internacionales como una forma de organización comunitaria y denuncia de las violaciones a los derechos humanos. El director del MUPI, Carlos Enríquez Gonsalvi, explicó que la iniciativa es el resultado de 2 años de trabajo en diferentes puntos del país,
1: acompañando a las mujeres que usan el tejido para plasmar sus vivencias personales y colectivas.
16: Comenzaron a ejercer este proceso de memoria que consistía en dibujar y luego bordar sobre tela sus historias personales, las historias colectivas, la denuncia de las violaciones a los derechos humanos que se estaban desarrollando en la década de los 80, y eran bordados que recorrían el mundo, que eran enviados a diferentes puntos del planeta, como una especie de códices de memoria donde estas mujeres denunciaban la situación que habían vivido en sus comunidades, los bombardeos, la destrucción de sus aldeas, de sus viviendas.
1: Consalvi destacó la importancia de este proceso para la juventud, señalando que las creadoras enseñan la necesidad de la memoria histórica para construir ciudadanía y nuevos sueños colectivos.
16: Y hay una transmisión intergeneracional de las memorias. Y invitamos a los oyentes de YSEUCA a visitar durante julio y agosto esta exposición en el Centro Cultural de España, que se llama Cartografía de las Memorias, porque van a encontrar un ejercicio de arte popular, de memoria y fundamentalmente de resiliencia de mujeres que nos están dando una lección en estos momentos en que el universo está envuelto en debates sobre la memoria y donde hay unos negacionismos históricos que tratan de borrar estas historias. Las mujeres nos están enseñando de la necesidad de la memoria en la construcción de ciudadanía y en la construcción de nuevos sueños colectivos.
1: Además de las telas de los años 80, la muestra incorpora bordados nuevos hechos por un colectivo de 20 mujeres chalatecas que utilizan la aguja y el hilo para ejercer su libertad de expresión frente a problemáticas actuales como la minería. Según los registros del MUPI, el bordado se transformó en una herramienta de sanación y encuentro para reconstruir de forma simbólica el dolor de la guerra. La exposición estará abierta al público hasta el 21 de agosto de 2026 en las instalaciones del Centro Cultural de España en El Salvador.
14: Gracias, Beatriz Díaz. Continuamos. Con el fin de fortalecer las habilidades de expresión y confianza de la niñez y juventud, se desarrolló un destacado concurso de oratoria en las instalaciones del Complejo Educativo Fe y Alegría La Merced. La jornada, organizada en coordinación con el Comité Cultural y la dirección del Centro Escolar, permitió que los estudiantes demostraran su talento y seguridad ante el público, reflejando el esfuerzo y los conocimientos adquiridos a lo largo de su proceso formativo. Cristian Retana, desde Radio Fe y Alegría, nos informa.
17: Durante este encuentro cultural, las niñas, niños y jóvenes participantes subieron al escenario para poner en práctica las destrezas de comunicación, elocuencia y dominio escénico que fueron cultivando detalladamente a lo largo de todo el curso. Los organizadores destacaron que cada intervención frente al micrófono fue el vivo reflejo de la dedicación, la disciplina y, sobre todo, de la confianza personal que los alumnos lograron consolidar gracias a este espacio de aprendizaje. Ante el éxito de la actividad, el personal docente y las familias extendieron una felicitación pública a todos los estudiantes por su excelente desempeño en la tarima. Asimismo, las comunidades expresaron su agradecimiento al Comité Cultural, a la dirección del Complejo Educativo y a cada una de las personas que sumaron esfuerzos para hacer posible esta iniciativa de base, reafirmando que este tipo de proyectos comunitarios son esenciales para contribuir directamente al desarrollo integral, el sano esparcimiento y el futuro de la niñez y las juventudes del territorio. Desde Radio Fe y Alegría, en el lago de Coatepeque, les informó Cristian Retana.
14: Gracias, Cristian. Vamos a una pausa. No nos cambie.
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20: ¿Recordás lo que negó la procuradora Caballero?
10: Así como lo informé al Comité contra la Tortura, en este periodo no he recibido ni un solo caso de tortura haya sido denunciado en la institución que presido.
20: Pues los datos dicen otra cosa. Un registro oficial de la misma Procuraduría de Derechos Humanos revela que, mientras ha estado vigente el régimen de excepción, hubo al menos 2.094 denuncias de violaciones a derechos que señalan agentes del Estado, que fueron presentadas ante la institución que dirige Raquel Caballero. Las denuncias incluyen 201 hechos de muerte bajo custodia del Estado y ejecuciones extrajudiciales, 22 hechos de tortura, las que la procuradora dijo que no existían, 61 tratos crueles e inhumanos, 1.672 capturas fuera de la ley, 48 desapariciones forzadas, 67 desplazamientos obligados. ¿Quiénes son los más señalados? La Policía Nacional Civil en primer lugar, con responsabilidad en el 72% de los abusos denunciados. Le siguen centros penales y la Fuerza Armada. ¿Y la investigación de estos casos? Por ahora no se sabe. Hasta el 31 de diciembre de 2025, la PDDH mantenía bajo reserva total al menos 379 expedientes de investigación vinculados con el régimen.
11: Entérate de la investigación completa en la web de los miembros de la Alianza Periodística Intermedios.
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14: Continuamos con Voces en Contacto. La radiodifusión comunitaria y popular está de fiesta en la zona paracentral del país. Y hablamos de Radio Victoria, la emisora que nació y creció en el corazón del departamento de Cabañas. Está por cumplir 33 años de estar al aire, más de 3 décadas en las que se ha consolidado como un pilar fundamental para el acompañamiento de las comunidades organizadas, la defensa del medio ambiente y la promoción inquebrantable de los derechos humanos. Marina Rivera nos informa.
21: Pues felicito esos 33 años que se van a cumplir ya. Me gustaría que no vayan a doblegar.
22: Es la voz de don Carlos Bonilla, un histórico líder comunitario de Santa Marta en Cabañas, quien recuerda el inicio de Radio Victoria en 1993 y cómo este proyecto comunicacional ha logrado quedarse en sus vidas.
21: Primero que es una historia que no se nos debe olvidar, primero porque también anduve envuelto por esto de que estuviéramos una radio aquí en Santa Marta, porque aquí empezó, y luego la trasladamos a Victoria porque había la necesidad de que tuviera mejor cobertura. Pero también para mí, que no me pierdo esa radio todos los días, tanto los programas que están ya programados, que son los que a mí me quitan tiempo porque ya no puedo salir a otra cosa, porque son los que nos dan la información inmediata de todo lo que es acontecimientos aquí en el Cantón Santa Marta, pero también a todo el municipio, y tengo entendido que más allá del municipio, del departamento, y porque lo escucho, las que escuchan en Honduras, en los otros departamentos de aquí de El Salvador, porque tiene enlaces con otras radios que vale la pena escucharla. Por ejemplo, tenemos a ARPAS, tenemos a la ISUCA, que ellos se dedican a informar con mucha claridad.
22: Este próximo 15 de julio se cumplen 33 años, conectando voces entre comunidades, así como Don Carlos, Gerardo Leiva, otro radioescucha de este medio.

0: Alternativo, en su recorrido como oyente, habla sobre lo que representa para él estos años.
1: Bueno, para mí pues representa muy, es muy bueno por el aspecto, digamos, de que es una radio pues que es imparcial de las cosas. Es un gran logro que la comunidad tuvo en Acaepo, ya que se sabe pues el tiempo que estuvimos un poco cuando la radio inició, pues que incluso nos vimos obligados muchas personas de aquí de Santa Marta hasta de ir a cuidar pues cuando se dio el caso aquel en la radio. Entonces, pero gracias a Dios pues que se pudo solventar en esa forma.
0: Los enfoques y contenidos de programación de Radio Victoria informan, entretienen y acompañan.
2: Como radioescucha aquí de Ciudad Victoria, pues felicito a la radio por sus 33 años de aniversario que va a cumplir. Y yo escucho Radio Victoria todos los días. Me encanta el rancherón que se pone en la tarde. Felicidades, Radio Victoria.
3: Las comunidades pueden expresar cada una de las necesidades que viven en cada uno de sus lugares, porque en otro tipo de radios, pues, aunque vayan, no son escuchadas. Entonces, para mí, más que cumplir 33 años, es ese compromiso que han tenido con las comunidades. Y yo creo que vale la pena felicitarlos en estos 33 años.
0: En estos 33 años hay mucho que decir, porque a pesar de los desafíos, el hacer radio con y para la comunidad representa para el talento humano un compromiso profundo, expresa la locutora Reina Navarrete.
4: Esta radio ha pasado por muchas cosas que tienen que ver con el mismo trabajo que la radio ha venido haciendo. Esta radio ha sido amenazado el personal por hablar de minería, ha sido mal vista por haber nacido desde el seno de una comunidad como lo es Santa Marta. Sabemos que los contextos no son los más amigables para los medios comunitarios en El Salvador, pero a pesar de todo eso, seguimos buscando cómo mantenernos al aire. Y como parte también de nuestra misión, ¿verdad?, es ser una radio comunitaria que es participativa, que acompaña a la población en la búsqueda de una gestión de una vida digna, ¿verdad?
0: A 33 años después, el compromiso sigue intacto y conectar voces entre comunidades es lo que da vida a este medio alternativo y comunitario desde Cabañas para el Mundo. Informa Marina Rivera.

0: Gracias, Marina Rivera, por esa información. Con esto llegamos al final de la edición de Voces en Contacto, la radio revista informativa de nuestras comunidades. Les invitamos a escucharnos el próximo lunes a partir de las 5:30 de la tarde, siempre en la 92.1 del FM, para seguir compartiendo las voces y realidades de nuestras comunidades. Gracias por acompañarnos y mantener viva esta sintonía. Que pasen una feliz noche y un buen fin de semana. ¡Hasta pronto!
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Hola amigos y amigas que nos escuchan en Radio Iscanal. Estamos en su programa Sin Tapujos. Soy Ulises Soriano, periodista de la Radio Iscanal. Y esta noche vamos a hacer este programa enlazado es también con Radio Segundo Montes, Radio Tehuacán y Radio Fonseca. Así que un saludo para la linda gente que nos escucha en la zona de Morazán, La Unión y Tecoluca. Vamos a comenzar este programa escuchando una canción de los Guaraguao que se llama Clemencia.

la gente que nos escucha a esta hora de la noche. Son las 8 y 4 de la noche. Un saludo para los radiohablantes de Radio Segundo Monte, Radio Tehuacán y Radio Fonseca. Y, por supuesto, los radiohablantes de Radio Iscanal. En este su programa Sin Tapujos, que comenzamos esta semana de julio, queremos hacer como un recuento de las principales noticias que Radio Iscanal estuvo presentando en las diferentes plataformas de redes sociales, particularmente en Facebook. Y quiero comenzar hablando de la publicación del 6 de julio, donde recibimos la noticia de que el Papa León XIV nombró como nuevo obispo de la diócesis de Zacatecoluca al sacerdote Ramiro Ernesto Landaverde Orellana, a quien saludamos con mucho cariño, con mucho aprecio desde Radio Iscanal, y esperamos que haga un excelente trabajo como obispo en esa diócesis. Ya Monseñor Elías Samuel Bolaños pues se jubila, ha sido aceptada su

y de la radio Escanal. También ese día informamos sobre el reclutamiento que la ONU ha documentado, reclutamiento de al menos 300 salvadoreños que están sirviendo como contratistas militares, paramilitares,

0: Es una publicación que se hizo muy viral. Tuvimos más de 120 mil visualizaciones de esta publicación. Y
1: todos los cantos regionales.
0: La ONU ha documentado que al menos 300 reclutas de El Salvador están participando en el conflicto de la República Democrática del Congo. Una de las personas que ha participado en este conflicto, en esta guerra, como un mercenario, no se le

situado en África. Según el informe de las Naciones Unidas, los reclutas o quienes reclutaron a esta gente fueron a través de una empresa salvadoreña que se llama Improa. Esta ofrecía contratos por un año con un salario de $4,225 mensuales. Sin embargo, la persona a quien entrevistamos en Iscanal nos confirmó y nos afirmó que esta empresa, hubieron muchos incumplimientos en los pagos y en las condiciones pactadas. Aunque él no los atribuye a Improa, sino que a otra empresa responsable de la logística allá en la República Democrática del Congo. Esta empresa pues no cumplió con lo establecido, con lo prometido en el contrato a la gente que fue reclutada de aquí de El Salvador. Se nos informó que fueron al menos 300 salvadoreños los que han sido reclutados y han estado sirviendo allá en la guerra como mercenarios. Algunas de las condiciones que nos describía esta persona fue que los salarios fueron inferiores a los que les habían prometido, muy inferiores. También retrasos en los pagos. En el lugar donde ellos se alojaban no había agua potable ni energía eléctrica permanente, no tenían seguro de vida. Y los campamentos en los que vivieron pues tenían unas condiciones muy precarias, ¿no? A nuestras manos también llegaron algunas fotografías de los campamentos y bueno, nosotros no pudimos verificar la veracidad de estas fotos, sin embargo se ve que esta gente pues estuvo malviviendo ahí en unas condiciones muy precarias. Si usted tiene algún comentario que hacer al recuento de noticias que estamos haciendo, pues puede llamarnos, ¿verdad?, al 26 28 20 86, o también escribirnos, dejarnos un mensaje en el WhatsApp al mismo número 26 28 20 86. Le recuerdo que soy Ulises Soriano. Eso sí, le voy a pedir un favor, que si habla o si deja algún comentario, evítese de insultos, ¿verdad? Aquí no caben los insultos, somos personas civilizadas. Si usted tiene un comentario, una crítica, pues que sea de una manera decente, ¿verdad? No, sin insultar a nadie ni decir grosería, ¿verdad? Porque no se trata de eso. Aunque somos una sociedad muy polarizada, pues queremos en la medida de lo posible no seguir contribuyendo a eso. Así que por favor, si tiene comentarios, si tiene alguna nota que también quiera compartirnos, pues es bienvenida. Vamos a escuchar un tema de Alberto Cortés. Facundo Cabral, perdón.

0: pocos patrones. ¿Sabes por qué me doy cuenta que hay pocos patrones? Cuando, por el coro. Porque cuando hay pocos patrones, el coro no tiene peso, no tiene autoridad.
1: A lo mejor no tiene peso.

0: pinche patrón.
1: Ese es el resumen de la canción. Todo eso quiere decir pinche patrón. ¿Para qué un patrón habiendo ese jefe?

El único pobre es el que no vive. Y no vive el que está distraído de Dios, su Padre, que es rico.

0: Hola, son las 8 y 17 de la noche. Un saludo desde Radio Escanal del programa Sin Tapujos. Estamos transmitiendo en red junto a Radio Segundo Montes, Radio Tehuacán y Radio Fonseca. Yo no sé quién va más. Hacemos un recuento de las principales noticias de la semana. El día lunes 6 de julio publicamos que los combustibles se mantienen caros desde mayo. A pesar de que no hay variación en el precio de los combustibles, pues estos se mantienen a un precio muy alto. Desde el 12 de mayo, los precios de referencia de los combustibles no han variado. Continúan en niveles elevados y muy por encima de los registrados a inicios de este año. Si hacemos una comparativa de los precios de los combustibles, en marzo, aquí en la zona oriental, la gasolina superior costaba $3.86 el galón, la gasolina regular $3.63 y el diésel $3.56. Para la quincena del 7 al 20 de julio, ya había un incremento de 89 centavos en la gasolina superior, 79 centavos en la regular y 88 centavos en el diésel. Tenemos una llamada, vamos a escuchar. Buenas noches, ¿con quién tenemos el gusto?
1: Buenas noches. Sí, creo que me reservo el nombre.
0: ¿Ya? Muy bien, muy bien.
1: Pero aconsejo pues los hermanos salvadoreños a no prestarse a tales cosas, porque acuérdese que una persona que vaya desde aquí, que sea salvadoreña, a servir de mercenario a otros lugares, pues para mí, en mi punto de vista, no está correcto. Es cierto pues que vivimos a veces sin empleo, pero siempre la pasábamos aquí, hombre, y sin necesidad pues de ir a arriesgar su vida o a molestar otras vidas de otras personas que ni sabemos quiénes son. Pues mi punto de vista, pues aconsejar a los hermanos salvadoreños a no prestarse a cosas pues que en realidad pues van allá a perjudicar a otras personas, y eso ante los ojos de una buena sociedad y ante los ojos de Dios no es correcto. Es mi comentario pues, y paso buenas noches.
0: Muchas gracias por su comentario, muchas gracias por hacerlo con todo respeto, ¿verdad? Así esperamos que si nos siguen llamando, si siguen comentando, lo sigan haciendo, ¿verdad? Con mucho respeto, sin ofensa. No es necesario las palabras salidas de tono, ¿verdad? Para poder decir algo. Muchas gracias por su comentario. Seguimos. Estamos diciendo que los combustibles pues han experimentado una alza considerable, ¿verdad? Desde mayo. En 4 meses, pues el galón de combustible cuesta entre 80 y 90 centavos más, ¿verdad?, de lo que costaba. Este incremento pues sigue doliéndonos en el bolsillo, ¿verdad? No solo a los que tenemos vehículos, sino también a todo mundo, porque todo mundo, este incremento, pues la gente que transporta sus productos para comercializarlos en los mercados, pues tiene que ver de dónde lo saca, ¿verdad? Entonces es ahí donde los productos han incrementado, ¿verdad? Han incrementado. Si usted ha sentido pues que la vida nos está costando un poquito más, ¿verdad? Piénselo pues, es también culpa de estos precios, ¿verdad? De los combustibles, que han subido muchísimo. Y culpa pues de la guerra, ¿verdad? Con culpa de la guerra, que nosotros pues no tenemos vela en ese entierro, pero como somos consumidores nos toca sufrir, ¿verdad? Sufrir estos aumentos de los combustibles. Otra de las notas que llamaron mucha la atención también de este lunes 6 de julio, recién pasado, es una opinión del economista César Villalona, informaba él que en el 2018 la inversión extranjera fue de 828 millones de dólares en El Salvador. El año pasado, 2025, fue casi la mitad de eso, o sea, ni la mitad, menos de 414 millones menos, ¿verdad?, de inversión. En este trimestre, el primer trimestre de este año, la inversión extranjera fue de apenas 219 millones, 40% menos que en el mismo periodo del 2025. Costa Rica, uno de los países que más ha recibido inversión extranjera, recibió 4.584 millones, un 500% más. 500% más, increíble. Y Nicaragua recibió un 565 millones más o menos. Entonces la inversión extranjera, es decir, lo que la gente que no es salvadoreña viene a invertir al país, ha bajado mucho, ¿verdad? Yo creo que eso se resiente, pues, porque no hay plazas de trabajo y sobre todo eso es lo que más nos afecta. Otra de las noticias que llamaron la atención, esto ya el día martes, es sobre la posible candidatura, ¿verdad?, del doctor Rafael Aguirre. El doctor Rafael Aguirre, pues, es una de las voces más críticas dentro del sector de salud en El Salvador. Él es un médico especialista que trabaja en el Seguro Social. Y sus denuncias son sobre la falta de medicamentos en el seguro, ¿verdad? Lo que sufren los pacientes en el seguro. Yo no sé si algún oyente, pues, que sea asegurado, ¿verdad?, y haya ido a alguna consulta recientemente y le hayan quedado debiendo medicamento, ¿verdad?, pudiera comentarnos sobre eso, porque yo soy uno. Yo fui a consulta a mitad de, no, creo que fue en plena Semana Santa, pues me dieron unos días de vacaciones y me fui para la playa y me comí un cóctel, allá me hizo daño una bacteria, fui al seguro y no tenían medicamento para tratarme la bacteria. Y entonces yo le pedí al médico que me diera la receta, pues, para comprarlo, y me dijo que no podía, que tenía prohibido, entonces que me iba a dar de lo que había ahí, pues. Imagínense ustedes. Entonces este doctor, el doctor Rafael Aguirre, es una de las voces que ha estado denunciando la falta de medicamentos, las condiciones precarias del instituto, de los trabajadores del Instituto Salvadoreño del Seguro Social, ¿verdad? Las decisiones de la patronal del seguro en contra de los trabajadores de la institución. Y por ello, el doctor se encuentra, pues, amenazado de ser despedido por elevar la voz, ¿verdad?, por denunciar. Muchos ciudadanos en este país sufrimos muchas cosas, ¿verdad? Por ejemplo, falta de medicamentos en las unidades de salud, o en los hospitales, o en el seguro, pero nos quedamos callados. Alguna gente tiene valor de hablar, ¿verdad? Pero es que mucha gente también tiene miedo. Pero yo conozco de muchas personas que como periodista, pues, se me acercan para a veces contarme lo que han vivido, ¿verdad? Pero eso sí, piden pues el anonimato, porque tienen miedo. Entonces, esta noticia es de que los sectores de la sociedad civil han pedido considerar una candidatura presidencial para el doctor. Vea, como que están proponiéndolo ahí, aunque no es que que esto sea oficial, pero esto se está mencionando mucho en las redes sociales. Entonces informábamos sobre ello el día martes.

0: el día martes. También ese día informamos sobre... Yo no sé si ustedes se han fijado que ahora los candidatos del partido oficial, ¿verdad?, de Nuevas Ideas, se han vuelto bien trabajadores. Andan jalando cemento, regalando láminas, cosas que antes criticaron cuando, ¿se acuerdan?, cuando comenzaban a formar su partido ellos. Criticaron eso de regalar láminas, plástico. Pues hoy ellos andan haciendo eso. Ellos andan haciendo eso, andan regalando láminas, plásticos, andan tapando baches. Es increíble. Y todavía no estamos en campaña oficialmente, pero ellos ya andan cazando los votos. Entonces, Iscanal tuvo acceso a las actas del Consejo Municipal del municipio de Usulután Norte. Y en esta investigación se reveló que la regidora Sara Zelaya, quien es candidata, ¿verdad?, ha presentado su candidatura a las bases para ser elegida candidata, ¿verdad? Sin embargo, ella es regidora, ¿verdad?, es miembro del Consejo Municipal. Pues entre noviembre y diciembre del año pasado, el 2025, esta regidora Sara Zelaya no apoyó 114 solicitudes presentadas por 57 comunidades. ¿Qué eran esas solicitudes? Pues la gente pedía a la alcaldía, ¿verdad?, compra de materiales para reparar calles, apoyo para fiestas patronales, canastas navideñas, ¿verdad?, para ellos celebrar en comunidad esas fechas. Iglesias que pedían ayudas también, y otras diversas necesidades comunitarias. Pues Sara Zelaya se negó a apoyar esto. Esta noticia, pues, pegó mucho, ¿verdad? También ese mismo día, un poco más tarde, informamos que otro de los precandidatos, ¿verdad?, precandidatos para alcalde de la del municipio de Usulután Norte, también el regidor Selvin Martínez, también él no dio sus votos para apoyar a 52 comunidades del municipio de Usulután Norte. Descubrimos que entre noviembre y diciembre del 2025, Selvin Martínez, que fue alcalde de Jucuapa por Nuevas Ideas, ¿verdad?, y actualmente precandidato a la alcaldía de Usulután Norte junto a Sara Zelaya, ¿verdad?, no votó a favor de 95 solicitudes presentadas por 52 localidades del municipio. Revisamos actas del Consejo Municipal, actas oficiales del Consejo Municipal, que están disponibles para quien quiera verificar si lo que nosotros decimos es cierto o no. Están disponibles en la página de transparencia, ¿verdad?, en la página de transparencia municipal. Entonces, Selvin Martínez no apoyó estas solicitudes, ¿verdad? Y las solicitudes también, ¿verdad?, provenían de diferentes comunidades de Usulután Norte. Fueron discutidas en sesiones oficiales del Consejo Municipal y él se negó a apoyarlas. Hoy esta gente anda en las comunidades regalando láminas, plásticos, ¿verdad? ¿Qué más andan dando? Ustedes sabrán. Esta fue otra de las publicaciones que, pues, el día martes pegó mucho, ¿verdad? Pegó mucho. Bueno, vamos a irnos con otra canción en lo que terminamos de hacer la presentación de las noticias más importantes de esta semana.
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Hola, hola, ¿cómo están? Está lloviendo ahí por su comunidad, aquí en Nueva Granada, pues ha caído una refrescante lluvia, ¿verdad? Esta lluvia que viene bastante tarde porque muchas de las milpas están bien achicadas, todas marchitas. Esta agua debió haber caído hace unas 4 semanas antes. Muchas de estas milpas ya se perdieron, pero bueno, estamos aquí en Radio Iscanal, Radio Segundo Montes, Radio Tehuacán y Radio Fonseca, la red de radios de Voces de Oriente, con este programa Sin Tapujos. Hacemos un recuento de las principales notas y noticias periodísticas de Radio Iscanal en las redes sociales. El día miércoles hacíamos la nota de que la convocatoria, ¿verdad? Haciendo la convocatoria a la novena peregrinación Camino de San Óscar Romero, que hace la Iglesia Católica, ¿verdad? Es una peregrinación que es parte de San Salvador y termina allá en la parroquia de Ciudad Barrios, el lugar, la cuna del profeta, la cuna del santo, para quienes somos católicos. El lema de esta caminata es San Óscar Romero vive y camina con su pueblo. Monseñor el Cardenal Rosa Chávez, pues, hacía la invitación, ¿verdad?, a todo el pueblo católico a participar de esta marcha, de esta caminata. Nosotros como medio esperamos cubrir la caminata cuando ingrese aquí por San Vicente, ¿verdad?, para mantener a nuestros fieles radiohablantes bien informados de lo que va sucediendo. Así que una invitación, pues, a las comunidades católicas, de las comunidades católicas zona de Usulután Norte, ¿verdad?, a participar en esta caminata. El día miércoles también recordamos el inicio de las fiestas julias en Santiago de María. En Santiago de María están por iniciar las fiestas patronales el 18 de julio. Fiestas terminan el 25 de julio, que es el día dedicado al patrono Santiago Apóstol. Entonces invitamos, pues, se invita a las comunidades a participar, ¿verdad?, de esta fiesta, pues, que nos permiten relajarnos un poco, distraernos. También el día miércoles hablamos sobre el caso de Irving Quintanilla. La Sala de lo Constitucional abrió en diciembre de 2025 un proceso de exhibición personal para que las autoridades responsables de su resguardo, ¿verdad?, se defiendan de las acusaciones de violación de derechos humanos y rindan cuentas de su paradero exacto y de su situación. Se ha perdido Irving Quintanilla. Irving Quintanilla fue capturado, llevado a las cárceles, hace 16 meses. Irving Quintanilla, de 25 años, un joven. Ahí lo deportaron junto con 252 venezolanos desde Estados Unidos. Todos fueron llevados al CECOT. El CECOT, esa famosa prisión salvadoreña de la que tanto se presume. En El Salvador no podemos presumir de la selección de fútbol, porque no servimos para jugar fútbol. No podemos presumir de qué. De una economía pujante y punzante, pero sí podemos presumir de tener una gran cárcel. Pues el Estado admitió que estaba en un penal salvadoreño
Irving Quintanilla fue llevado del aeropuerto al CECOT, ¿verdad? Sin embargo, sus familias pues no lo encuentran. Se ha perdido Irving Giovanni Quintanilla. Desde marzo del 2025, ya más de un año. Entonces, la sala constitucional, su familia pues pidió a la sala de lo constitucional, ¿verdad?, abrir un proceso de exhibición personal para que las autoridades pues se defiendan, ¿verdad?, de las acusaciones que se les hacen de violación de derechos humanos y rindan cuentas de su paradero exacto, ¿verdad?, de su situación. A pesar de que la sala abrió este expediente, 7 meses después, no ha servido de nada, pues. La Dirección General de Centros Penales no lo ubican. Imagínense ustedes, que ellos son los responsables del resguardo. Ellos deben de saber a quién tienen detenido, ¿no? Y dónde lo tienen. Pues no se encuentra Irving. No se encuentra. Esta fue otra de las notas de esta semana. Un caso muy triste, por cierto. Ya el día de ayer jueves 9 de julio, una de nuestras principales notas fue cómo los precios del ejote se han disparado.

ingresos, ¿verdad? En este país. El ejote se usa para preparar ensaladas, para sopas, y entonces está muy caro. Está muy caro. Los comerciantes y los consumidores, pues, también reportan que hay aumento en otros tipos de hortalizas, ¿verdad? Por ejemplo, los pipianes. Los pipianes, hoy por un dólar te dan que 5 pipianes, 6 pipianes. Esto pues viene a encarecer la canasta básica, ¿verdad? La disminución de las lluvias es también una de las de lo que ha provocado pues que haya menos producción en varias de las zonas de Usulután. Recuerden que Usulután tiene fama de haber sido el granero de la República, ¿verdad? Hoy pues ya no se produce tanto. También, perdón, al haber una menor oferta, pues los precios tienden a subir. Hemos hablado con algunas familias que nos encontramos en el mercado y nos manifestaban, ¿verdad?, que ahora deben de destinar más dinero para comprar alimentos. La canasta básica pues sigue subiendo. Y ayer también una de nuestras notas que es que los habitantes de la colonia Guadalupe y Belis, esto es en Mexicanos, en San Salvador Centro, pues denuncian, ¿verdad? Nos llamaron para denunciar el deterioro de la calle que comunica la comunidad. Y las familias están aportando $10 por familia para realizar pequeñas reparaciones, ¿verdad? Estos trabajos pues son responsabilidad de la DOM. Recuerden que la DOM fue creada para hacer estas reparaciones en las comunidades. Se les quitó pues a las alcaldías poder hacer estas obras. Ya no se les dio presupuesto y se designó a la DOM para hacerlo. Sin embargo, como que la camisa les quedó grande y ya han sido incapaces. Ustedes pueden notarlo, ¿no? Cuántas denuncias hay de comunidades que piden la reparación de sus caminos. Esta es otra de las notas que publicamos el día jueves. También informamos que las fiestas patronales aquí en Nueva Granada están por comenzar. Comienzan este lunes 13 de julio, la coronación de la reina de la fiesta. Las fiestas duran del 13 al 27 de julio. Aunque no todos los días son de fiesta, por supuesto. Comienzan el lunes con la coronación. El correo, que es el 17 de julio. Hay fiesta el jueves 23, el viernes 24. Hay jaripeo también, que comienza el viernes 24, sábado 25. Bonito el jaripeo. ¿Les gusta a ustedes el jaripeo? ¿Han venido el jaripeo a Nueva Granada? Se pone bueno. Yo les invito a que vengan. El 26, domingo, sigue el jaripeo. 27, lunes 27, también hay jaripeo. Así que están invitados e invitadas a participar de las fiestas patronales de Nueva Granada. Vamos a escuchar otra canción antes de, para ir ya dando por terminado este programa.

Bueno, linda gente, Ulises Soriano ha estado con ustedes esta noche en su programa Sin Tapujos. Para terminar este día, pues hemos publicado alguna nota sobre el récord de temperatura en Santa Rosa de Lima, pasado de los 40 grados centígrados. Imagínense qué caliente. Hoy está costando más dormir, ¿verdad? Los agricultores del Jocotillo también estaban como alarmados y preocupados, pues, porque sus cultivos se están perdiendo debido a la canícula. Hoy hemos tenido un poco de lluvia esta noche, ¿verdad? En algunos municipios de creo que Villa El Triunfo, Santiago de María, Nueva Granada, Estanzuelas, me parece. Alegría, parece que ha llovido un poquito. Bueno, esto ha sido pues el programa Sin Tapujos de este viernes 10 de julio, son las 8:57 de la noche. Ulises Soriano ha estado con ustedes compartiendo este grupo, este recorrido sobre la semana noticiosa en nuestras redes sociales. Un saludo a los queridos radio hablantes de la radio Segundo Montes allá en Morazán, a la radio, los radiohablantes de Radio Tehuacán en Tecoluca, San Vicente, y los radiohablantes de Radio Fonseca en La Unión. También a toda la linda gente que nos escucha a esta hora de la noche, allá en su casita. Espero que estén con un clima agradable, ¿verdad? Con gracias a esta lluvia. Un saludo a la gente de Nuevo Gualcho, de la Palomía de Gualcho, a la gente de Nueva Granada, a la gente de Río Los Bueyes en Berlín. Un abrazo para todos ustedes, espero que nos escuchemos el próximo viernes. Buenas noches.

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0: No se olviden que son hombres y que los hombres son hijos de Dios. Frase que San Romero de América compartió en una de sus homilías. Sean bienvenidos y bienvenidas a una nueva edición de Senderos de Justicia. La voz viva de San Óscar Arnulfo Romero, el profeta del pueblo. Para Radio Hiscanal es un gusto que usted se acompañe de la programación a través de la 92.1 FM. Cada viernes compartimos con ustedes las homilías recopiladas durante la vida de nuestro santo San Romero de América. Este día viernes queremos compartir la homilía de San Romero, que fue presidida el 23 de diciembre de 1979. En esta Eucaristía, San Romero menciona el papel que juega la Virgen María dentro de la Iglesia Católica por ser la madre del Salvador, nuestro Señor Jesucristo, y las injusticias a las cuales se enfrentó nuestro Señor Jesucristo en la tierra. Invita a los servidores de la Iglesia Católica a brindar un trabajo de corazón en favor del pueblo y de Dios. Para finalizar esta homilía, San Romero envía un mensaje a los gobernantes de ese momento sobre el trabajo que realizan en favor del pueblo salvadoreño, a parar la represión y cumplir las leyes que protegen la vida. Les invito a escuchar la siguiente homilía.
1: Recibir lo que hoy se llama los ministerios, o sea, dos autorizaciones que la Iglesia confiere a miembros de su pueblo que van a ser capacitados para el lectorado y el acolitado.

Estos cuatro jóvenes son como una imagen de la Iglesia en su deseo de servir. Ministerio es servicio. Pero junto a ellos, como arropándolos de fortaleza, de ternura, de amor pastoral, las figuras centrales de este cuarto domingo de Adviento son dos mujeres embarazadas, Isabel y María. Las dos fecundas por el milagro, Isabel, anciana y estéril, que está ya en el sexto mes de su embarazo y va a ser madre del precursor, y María, que sin perder su virginidad, por obra del Espíritu Santo, acaba de concebir al que en Belén va a nacer como Redentor de los hombres. Es la figura hermosa del Adviento. Como un gran honor a la mujer, quisiera decir que toda mujer embarazada es Adviento, es anuncio de una vida que llega. Y por eso, ¿cómo va a difamar y a ultrajar la Iglesia la figura de la mujer? Al contrario, la enaltece y la engrandece y quiere defenderla de todo lo que la ultraja y la hace menos grandiosa. En el Adviento, estas dos figuras, María, embarazada para ser madre de Jesús, y ella misma, la Iglesia, fecunda de tantos hijos, que como María, también virgen y madre, está preparando para dar a luz en la eternidad, en la Iglesia definitiva del cielo, evocan todo el sentido de esta preparación navideña en el corazón del cristiano. La venida de la vida de Dios para hacerse vida de los hombres, y la segunda venida, la de aquel Jesús que en el esplendor de su gloria vendrá a consumar su Iglesia definitiva. Entre estos dos advientos, entre estas dos venidas de vida, se mueve el cristianismo. Y María se destaca en la primera venida de Cristo, pero no termina allí su misión. A lo largo de toda la historia del cristianismo, ella va acompañando los ministerios de la Iglesia, los trabajos de sus apóstoles, de sus obispos, de sus sacerdotes, de sus catequistas, de sus religiosas, de los padres de familia, todo aquello que está haciendo Iglesia a lo largo de los siglos. María es madre de toda esta fecundidad que nosotros, humildes trabajadores del Evangelio, tratamos de sembrar y hacer fecundar en el pueblo. Sirva pues este domingo en que vamos a expresar este servicio de la Iglesia en la promoción de estos cuatro jóvenes, para que todos nosotros avivemos nuestro cariño a la Virgen y la sintamos, como se la proclamó en Puebla, estrella de la evangelización siempre renovada en la Iglesia. Vamos a ponerle pues por título a esta homilía del cuarto domingo de Adviento: Por María quiere Dios salvar en la historia. Y los tres pensamientos habituales son estos. Primero, Jesús es la salvación de Dios en la historia. Segundo, por María tenemos a Jesús.
Y tercero, María sigue siendo el signo de la salvación de Dios a lo largo de todos los tiempos. Primero, Jesús es la salvación de Dios en la historia. En el Evangelio se nos cuenta que aquel fruto de las entrañas de María va a tomar un nombre impuesto por el mismo Dios. A José le encarga: le pondrás por nombre Jesús, contracción hebrea que quiere decir Dios salva. Esto es Jesús, Dios salva. Es la salvación de Dios que se hace niño en Belén, que se hace crucificado en el Calvario, que se hace iglesia prolongando la vida de Jesús en la historia. Salvará al pueblo de sus pecados. Es interesante lo que dice el documento de Puebla acerca de María. María es el punto culminante de la historia que se junta con el cielo y trae la vida de Dios a la humanidad. María se presenta en el Evangelio de hoy fecunda de esta salvación que ya ha venido y que va en sus entrañas. Y por eso, al llegar a la casita de su prima Elizabeth, sucede la santificación de Juan Bautista aún sin nacer. Apenas llegó tu saludo a mis oídos, ha saltado de gozo la criatura en mis entrañas. Juan Bautista va a nacer sin pecado, porque lo ha santificado ya la salvación de Dios que llegó en las entrañas de María a su propia casa. E Isabel la llama la madre de mi Señor. ¿Qué encuentro más maravilloso que el de estas dos mujeres? Dichosa porque has creído, dice el Evangelio, que saluda Isabel a María, porque lo que te ha dicho el Señor se cumplirá. ¿Qué le ha dicho el Señor a María? Le ha revelado el proyecto de salvación, la salvación que predicamos en la Iglesia de Cristo no es otra que aquella que María creyó e inició al dar su consentimiento y hacerse fecunda de la salvación de Dios. Por eso la Iglesia es tan celosa de cuidar esa fe de María, ese proyecto de Dios en la salvación de los hombres, y por eso no tolera que se mezcle con proyectos meramente humanos. Los santifica a todos, los penetra a todos. Todo esfuerzo de liberación en los pueblos solamente será eficaz y según el corazón de Dios si se deja penetrar de la fe, del proyecto de Dios para salvar a la humanidad. Nuestros tiempos son propicios para felicitar a María y para escuchar de María qué quiere Dios en la liberación de nuestro país y de nuestro pueblo, y para no dejarnos seducir de falsas liberaciones, y para ser siempre en la prolongación de la historia la salvación de Dios que ha venido por las entrañas de María, en la fe de María, a dar vida a todos los esfuerzos salvadores de la tierra. Miqueas, el profeta de este domingo, se refiere a ese proyecto salvador de Dios cuando dice: su origen se remonta hasta lo antiguo, desde el tiempo inmemorial. Y allí anuncia en ese recuerdo de la antigüedad la cuna de David. Y tú, Belén de Efratá, no eres la más pequeña, porque de ti ha de salir
el que rija a mi pueblo Israel. Es la iniciativa de Dios que en aquella humilde aldea de Belén, donde nació también David, ha de nacer su descendiente, que ha de ser el que realiza como protagonista la salvación que Dios proyecta para los hombres. Una dinastía de la que nacerá el rey de la fe, de los que lo seguimos con verdadera fe. El estilo de esta obra liberadora se relata en la primera lectura de hoy, cuando dice que los hombres son entregados por sus pecados a las esclavitudes de la tierra hasta que dé a luz la que ha de dar a luz. Otra alusión preciosa de María. Apenas unos 30 años antes, el gran profeta Isaías, ante el rey Ahaz, que temblaba de miedo ante la invasión de Asiria, le ofrece una señal de que Dios está con su pueblo. Una virgen concebirá y dará a luz, siendo siempre virgen. Esta es la señal maravillosa del portento de Dios que ya se está cumpliendo. Cuando la que ha de dar a luz está ya para dar a luz en la próxima Navidad, está llegando el tiempo que el profeta anuncia que ha de romper las esclavitudes de todos los hombres. ¿Cómo debe sonar a esperanza para nuestro país salvadoreño esta Navidad que muchos ven con pesimismo? Si Dios está con nosotros, si la que ha de dar a luz está recordando un año más que en esta noche buena ella marcó el principio de la salvación que Dios quiere, ¿por qué tememos? Una noche de esperanza se acerca ya, la noche de la Navidad, en que la que ha de dar a luz, dará a luz y pondrá fin a las esclavitudes de la tierra. Y habitantes que estaban esclavizados bajo la tiranía y el poder de los ídolos, del pecado, de las pasiones, anuncia el profeta, habitarán tranquilos, porque se mostrará grande hasta los confines de la tierra. Es un reino universal, es una salvación que se ofrece a todo el que la busque con sincero corazón. Y esta profecía de Miqueas llama al que ha de nacer de esa mujer misteriosa: Él será nuestra paz. Él es la paz. ¿Por qué falta paz en la tierra? Por la lejanía de los hombres de Dios y por la lejanía del odio que separa a unos hombres de otros. Cristo es la paz porque acerca a Dios a los hombres y porque llama a todos los hombres a darse el abrazo fraternal. Esta es la salvación que Cristo trae. Y cuando en la segunda lectura de hoy encontramos la explicación de por qué Cristo es el Redentor, Jesús es la salvación del mundo, se nos presenta también como en una noche de Navidad, entrando a la historia. Miren el momento precioso de Dios entrando a la historia, como lo relata la carta a los Hebreos. Cuando Cristo entró en el mundo, dijo: Tú no quieres sacrificios ni ofrendas, pero me has preparado un cuerpo. Aquí estoy yo para hacer tu voluntad. Y conforme a esta voluntad, todos quedamos santificados por la oblación del cuerpo de Jesús, hecha una vez para siempre. Quiere decir que aquel niño que nace de María es la carne que Dios necesita para ofrecerse en holocausto. El mundo ha comenzado a salvarse desde el momento en que el Verbo se hizo carne
en las entrañas de María ha comenzado la salvación del mundo que se va a consumar en la cruz del Calvario. Más aún, cuando triunfe sobre la muerte y sea glorificado en el cielo, o sea, aquí está ese circuito de la salvación. Vine del Padre y me sometí a la humillación de la muerte. Ahora regreso otra vez al Padre, llevándome la salvación de los hombres. Este es el proyecto salvador de Cristo, lo cual supone lo que en teología se llama la kenosis, o sea, la humillación de aquel que, siendo Dios, como que se despoja de su rango de Dios para hacerse hombre, más aún, un ajusticiado, un hombre que sufre la injusticia en su propia carne y le ofrece a Dios el holocausto de su sufrimiento, para que todo aquel que crea en él sea salvo. María es la autora de esa carne del Hijo de Dios, que por voluntad del Padre ofrece en el holocausto de la cruz el sacrificio que salva al mundo. Hermanos, conociendo así el proyecto salvador de Dios, podemos decir que ya desde ese momento no hay liberación en la historia si no se incorpora a la gran liberación que Dios proyecta para todos los hombres. Toda liberación que no lleva en sus entrañas el proyecto de Dios es liberación falsa. Toda liberación que no arranca de la fe en la salvación en Cristo es una salvación mutilada, temporal, política, económica, hasta lo más perfecto puede ser, pero si no es incrustada en la salvación de Cristo, que arranca del pecado y eleva hasta Dios, no podemos decir que es la salvación integral que Dios quiere. Más aún, esta carta de San Pablo condena hasta lo poco liberador que es una religión cuando se ha olvidado del proyecto de Dios. Cuando San Pablo en la carta a los Hebreos dice claramente que no le han agradado a Dios los sacrificios ni los holocaustos del templo, porque no llevaban la profundidad de esa entrega de Cristo en la salvación de los hombres, está denunciando un falso sentido religioso. De nada sirve ofrecer muchas penitencias, muchas oraciones a Dios, si no se tiene el sentido profundo de esta liberación que Dios quiere de las esclavitudes del hombre. Si no se introducen en la gran entrega de Cristo, que siendo rico se hace pobre y despojándose de todo se humilla hasta la cruz, y desde allí le da el sentido de sacrificio y de salvación a la misma religión cristiana. Ojalá que en esta mañana en que estamos reflexionando que solo en Jesús hay salvación de Dios, veamos si de verdad nuestra religión adora al verdadero Jesús, o nos hemos mistificado un Cristo que no es el de la verdadera salvación de Dios. Que María nos enseñe con su fe a conocer esa verdadera salvación. Y por eso, el segundo pensamiento es: por María tenemos a Jesús. Jesús y María en el proyecto de la salvación de Dios nos lo presenta el documento de Puebla en esta bella expresión. Por medio de María, Dios se hizo carne, entró a formar parte de un pueblo, constituyó el centro de la historia. María es el punto de enlace del cielo con la tierra.

0: Sin María, el Evangelio se desencarna, se desfigura y se transforma en ideología, en racionalismo espiritualista. María, pues, será a la redención el sentido que Dios quiere. El Evangelio de hoy pone en los labios de Elizabeth el saludo de todos los siglos, el esperado, que ya fruto de las entrañas de María, bendita tú entre las mujeres y bendito el fruto de tu vientre. Hasta los paganos presintieron la llegada de esa mujer admirable, por ejemplo, cuando el poeta romano Virgilio, en uno de sus poemas que parecen casi una profecía de Isaías, le dice al niño de aquella mujer misteriosa: Incipe parve puer, risum cognoscere matris. Comienza, tierno niño, a conocer la risa de tu madre. Es una madre bendita en la cual se ha dado cita todo lo humano, toda la necesidad de la humanidad. Cuando María recibe el anuncio del ángel, si quiere ser madre del Salvador, María va a ser la responsable de toda la humanidad. Aquel fiat, hágase en mí según tu palabra, no es solo de aquella muchachita de Nazaret, es la voz de angustia de todos los pueblos que necesitan redención. Se podía decir que esta zozobra, esta crisis, este espanto de El Salvador en 1979 pesaba con toda su angustia en los labios temblorosos de María. He aquí la esclava, ven a salvar a este pueblo, ven, El Salvador te necesita la historia, te necesitan los pueblos. María es entonces la que da a luz el ser misterioso que Dios ha prometido como señal de su omnipotencia, como señal de su salvación. Cuando hoy se presenta en la segunda lectura Cristo entrando a la historia, dice a Dios: me has preparado un cuerpo. Este cuerpo sí que será el holocausto que tú necesitas. Y allí tenemos a María dándole cuerpo, vida humana. Como toda mujer da vida humana a su hijo, María le está dando todo el ser humano, aquel que por otra parte es hijo de Dios, para que en sus miembros humanos cargue la responsabilidad de todo lo humano y lo purifique con su sangre, que por pertenecer a Dios es sangre divina, es redención de Dios. Hermanos, este es el gran misterio que la teología ha llamado con un nombre un poco raro, pero que expresa toda la profundidad, la naturaleza del Verbo y la naturaleza humana se unen en una unión hipostática. Hipostática quiere decir personal. Una sola persona, la segunda de la Santísima Trinidad, el Verbo, no solo tendrá ya naturaleza divina, naturaleza de Dios, sino que podrá decir desde una naturaleza humana: mis manos de Dios, mi llanto de Dios, mis lágrimas de Dios, mi sangre de Dios, porque en lo humano Jesús no tiene persona. Según la teología, solo hay una persona que es la divina, la cual sustenta la naturaleza divina que vivió desde antiguo, desde la eternidad, y la naturaleza nueva humana que está asumiendo de las entrañas de una mujer como todo ser humano. Esta unión personal hipostática es el secreto de la salvación de los hombres. Por eso repito, ya no puede haber salvación de un hombre si no es pasando por la hipóstasis de Jesús, por la persona de Cristo, por la fe en el Señor. en esta mañana hemos de pedir a la Virgen que todos aquellos que trabajan por la liberación del pueblo no se aparten de esta fe, sino que sientan que esta fe les da la verdadera grandeza, el verdadero destino, el origen y el fin de todo lo que Dios quiere para la felicidad de los pueblos. Que no haya en la tierra pretensiones que no sean las de Dios, y que lejos de apartarnos del movimiento salvífico de Cristo, sintamos cuanto más generoso se es por salvar al pueblo, que solo Dios en su Cristo, Dios hecho hombre, podrá darnos el verdadero sentido libertario por el cual se trabaja y se muere. Finalmente, hermanos, el tercer pensamiento en esta reflexión: María sigue siendo el signo de salvación en todos los tiempos. Aquel momento de su alumbramiento pasó y lo vamos a conmemorar en la noche de Navidad. Pero María, Dios ha querido identificarla con su Iglesia, madre de nuestra vida espiritual. Ella vive preocupada de que la vida de Dios se encarne en todos los hombres. María no solo es madre del Cristo físico, del Cristo histórico. María a Cristo lo considera como la cabeza nada más de todo el cuerpo místico que somos todos nosotros. Y mientras quede un hombre por nacer a la vida divina, María está en embarazo. La Iglesia embarazada está dando a luz. El alumbramiento de María y de la Iglesia continúa hasta la consumación de los siglos. No es mentira ni figura lo que se dice en horas tremendas como las que está viviendo nuestra patria, que estamos viviendo una hora de parto. Es verdad, en la historia hay horas de parto para los pueblos, horas en que el alumbramiento es difícil. Ha de nacer un hombre nuevo, ha de nacer un país nuevo, ha de nacer un país según el corazón de Dios, y sin darnos cuenta, todos estamos colaborando en el dolor de este alumbramiento. Ojalá todos, con la fe en el destino de la historia que Dios ha puesto. María sí conoce este destino, y por esa nosotros vamos procurando esto que dice San Pablo, que Cristo ofreció su cuerpo en holocausto una vez por todas, y ese acto sigue santificando a los que una vez fueron redimidos por Cristo, lo cual quiere decir, el acto salvador se consumó en el Calvario y en la resurrección, pero la aplicación de ese misterio para salvar al mundo es obra de la Iglesia a lo largo de los siglos. Lo que yo estoy haciendo en este momento, lo que han de hacer estos futuros sacerdotes en su ministerio, lo que hace hoy la Iglesia a través de su trabajo pastoral, no es otra cosa que hacer fecundo aquel sacrificio de Cristo en el corazón de cada hombre, convertir a los incrédulos, hacer que crezca la fe de los que ya creen, santificar a los que ya son santos. Nunca termina esta obra. Yo quisiera que todos los que formamos la Iglesia tuviéramos una idea tan clara de esta misión de transformación del mundo que Dios nos ha encargado, que no tuviéramos que mendigar. El socorro jurídico ha trabajado en esto, ha hecho gestiones en los tribunales de justicia, ante las autoridades de defensa y seguridad, y ante la Comisión Especial Investigadora de Reos y Desaparecidos Políticos, para que se hicieran exhaustivas investigaciones en torno a los dolorosos hechos, resultando que se liberaron a 25 personas capturadas. Se comprometieron las autoridades judiciales a realizar una inspección inmediata en la finca El Porvenir. Se exhumarán los cadáveres y se les entregarán a sus familiares. Sobre esto, quiero avisar a los parientes que estén escuchando por radio o a quienes les puedan avisar que a través de esta emisora se avisará el día de la exhumación para que los parientes puedan ir y posiblemente será el 26 de diciembre. Estén atentos. Aprovecho esta información del socorro jurídico a propósito de los acontecimientos de las L-16, 18, 28 para agradecerle al socorro y elogiar la inmensa labor que ha realizado allí el doctor Roberto Cuellar y sus colaboradores. En resumen, yo he traído esto para que vean cómo se trabaja con gran cariño y esfuerzo desde su fundación en 1975 hasta el mes de junio de este año. Casos de exhibición personal 294, casos atendidos en materia de orden público cuando funcionaba la fatídica ley del orden público, 115 casos defendió socorro jurídico, casos atendidos en materia penal 194, casos en materia laboral individual 75, en laboral colectiva 35, materia civil 82, en materia de inquilinato 45 casos, en materia de tránsito 10 y en materia civil traslados a vivienda mínima 15 casos. Esta es la labor que Socorro Jurídico hace y para lo cual no necesita presiones, sino que la hace con todo gusto. Tengo también que denunciar aquí otras capturas arbitrarias sucedidas esta semana. Siempre lo hemos hecho y seguiremos haciéndolo cuando sea necesario. Por ejemplo, Jorge Elio Portillo por la Guardia Nacional en Comasagua. Manuel Antonio Marroquín Arteaga, obrero de Goltri. Y José Rubén Ábrego, Rodrigo Alvarenga y Luis Octavio Anduray, campesinos capturados en Chalatenango. Es así, en este carácter insobornable de la Iglesia, como hemos seguido y continuaremos llevando nuestra defensa de los derechos del hombre. En esta semana también tuvimos ocupaciones de templos y digo lo mismo que he dicho con el arzobispado. No son necesarias si se trata de presionar. Ahora, si se trata de defenderse por seguridad, siempre lo hemos hecho. Pero en esos casos, la actitud del huésped tiene que ser más respetuosa y siquiera pedir permiso y saber en qué condiciones va a estar. Ahora quiero referirme con la misma energía pastoral a los grupos populares y a sus brazos armados que también han cometido una serie de hechos que han enlutado a muchas familias y han ensombrecido de ruinas y de miedo al país. Tales son las matanzas que se hace de muchas personas simplemente por considerarse las que fueron de orden o colaboradores del régimen anterior. Según los informes, al 1 de noviembre ya eran alrededor de 40 los asesinados por estos grupos de izquierda. Vecinos de varios cantones denuncian el peligro imprudente con que se publican listas y amenazas de gente, muchas veces inocentes, y en todo caso nadie puede tomarse venganza por su propia cuenta. Denuncio también el sentido anárquico con que se hacen despliegues exhibicionistas de fuerza militar pretendiendo hacer justicia por su propia mano y provocando la insurrección popular, etc. Son igualmente repudiables los que han provocado incendios de almacenes, fábricas, vehículos, etc., y que han dejado a muchas familias de empleados sin su fuente de trabajo. No se puede admitir tampoco los móviles en que se inspiran las estrategias de algunos de estos grupos cuando indican, entre otras cosas, por ejemplo, tenemos que evitar que el gobierno nos quite las masas, tenemos que quebrar la economía del país para desestabilizar al gobierno, porque a la larga tales consignas y estrategias nos están conduciendo a la ruina y a una guerra fratricida. Jamás vamos a estar de acuerdo con objetivos que lleven a más derramamiento de sangre. El lenguaje político de todos los que políticamente quieren trabajar por nuestro pueblo solo es uno: el bien común del pueblo. A este respecto, quiero citar las palabras que en esta semana el Papa ha dirigido con motivo del Día de la Paz. Mientras se permita que se mantengan amenazas, mientras se dé apoyo a ciertas formas de violencias porque ayudan a intereses o ideologías, mientras se apoye a los que dicen que el progreso de la justicia se produce en último análisis mediante la lucha violenta, mientras todas estas cosas ocurran, la bondad, la prudencia y la selectividad saldrán perdiendo periódicamente frente a la simple y brutal lógica de la violencia, lógica que puede llegar hasta la exaltación suicida de la violencia por sí misma. El Papa dice que hay que llamar las cosas por su propio nombre, y el asesinato se llama asesinato, aunque motivos ideológicos o políticos quisieran cambiar su naturaleza. Eso no hace más que agravar la situación. También, valiéndome de la intervención del Papa contra los secuestros en Roma, repetiré sus mismas palabras a los que en esta hora son protagonistas de secuestros, en la esperanza de que la gracia de la Navidad conmueva los corazones de los secuestradores. El Papa Juan Pablo efectuó un llamamiento en favor de la liberación de las víctimas de secuestro en Italia y citó concretamente algunos casos que para mí no son ahora de necesidad, como lo son los nombres de los secuestrados salvadoreños: el señor Jaime Gil, señor Jaime Batle, el señor Adolfo Mackenti y el embajador de Norteáfrica, Archibald Dunn. A este último caso quiero referirme de manera especial y directamente a las FPL para decirles que me he enterado de lo perentorio de sus condiciones y suplicarles en nombre de la humanidad de Navidad que sean más racionales en sus peticiones y más de acuerdo con la realidad. Quiero hacer mías, como voz de iglesia angustiada, la voz de esta esposa enferma del señor Doom. La Navidad, dice esta esposa, es la época que hace surgir el espíritu de buena voluntad en los hombres. Yo, como una esposa acongojada, madre, y como ustedes, un ser humano, suplícoles, con la mirada del mundo entero sobre ustedes, demostrar que son capaces de un acto humanitario, regresando a mi esposo al seno de su hogar, donde lo esperamos sus nietos, sus hijos y yo. Mi gustosa intervención en favor de todas estas personas con tal de lograr su libertad.
1: Yo pido, como le decía el año pasado y hoy con más angustia que antes,

social y política sea verdaderamente constructiva. También quiero encargar con todo cariño y encarecimiento a los queridos sacerdotes, religiosos, religiosas y demás agentes de pastoral, a que aceptemos con valentía el reto que nos presenta este momento del país para hacer una verdadera pastoral de acompañamiento. Les recomiendo la lectura del editorial de orientación de esta semana, en que precisamente llegamos a este filo de nuestra actualidad pastoral. Lo que hoy necesitamos no es simplemente acompañar, sino una pastoral de acompañamiento a todas las organizaciones y demás fuerzas políticas. Finalmente, quiero dirigirme de nuevo a los que sustentan el poder económico del país y que necesariamente se verán afectados por las reformas y las nacionalizaciones que se pretenden hacer. Y aquí quiero hacer también un gesto de aprobación y de alegría por el hecho principal político de esta semana, que fue el anuncio de la nacionalización del comercio exterior del café y del azúcar, en lo que de beneficio puede tener para el país. Serán los técnicos los que desarrollen técnicamente esta ley. Al pastor solo le corresponde animar de justicia y de bien, amor al bien común, este avance de nuestros gobernantes. Todo esto también he de decirlo con franqueza pastoral y cristiana, que me hace pensar que hay buena voluntad en el país, en la parte sana que puede salvar a nuestro país, y por eso me da pena que se estorbe con este retorno a la violencia de la represión en nuestro ambiente. No se puede admitir que haya fuerzas de represión cuando se está ofreciendo, por otra parte, un bienestar a nuestro pueblo. Tengo pues que gritar estos atropellos que llevan luto a muchos hogares, dan pábulo al odio de muchos grupos y llevan a desconfianza el corazón de la patria. ¿Por qué se ha tenido que recurrir nuevamente a resolver los problemas laborales del campo y de la industria con soluciones militares y no políticas? ¿No se quería ya romper con el pasado? El volverse a teñir de sangre no es estar dando credibilidad a quienes dicen que este gobierno es la continuación del régimen anterior, perdiendo así la credibilidad ante el pueblo. ¿Se habrán dejado seducir por las presiones de quienes no quieren de ninguna manera los cambios? ¿Cumplir las promesas de no ceder a las presiones del extremismo es la única manera de mantener el honor, recuperar el honor de una institución que ha perdido mucha credibilidad? ¿O es que todavía hay elementos dentro de esa institución que, siguiendo el juego de los intereses, están cometiendo acciones que desprestigian al ejército y ponen en duda las buenas intenciones y los esfuerzos del gobierno? En este mismo sentido, al dirigirme a los poderosos económicamente, les invito, en el espíritu de la Navidad, a proclamar con Jesús del Evangelio que no hay más que un solo Dios, que no puede admitir ídolos y que no se puede servir a Dios y al dinero. Y por eso viene a salvar desde los pobres y la austeridad. El bien del país exige sacrificios. Ya los ha exigido, y en gran escala, a las mayorías.

0: familias que han tenido que vivir tanto tiempo en el hambre y la miseria. Es justo que algún sacrificio tengan que hacer los demás. No se quiera defender con la violencia privilegios e intereses, o buscar armas y crear ejércitos sería peor. No conduce a nada bueno, porque no puede haber bienestar ni progreso sobre bases tan deleznables. La exigencia evangélica de la justicia social es dura, pero es la única sólida para crear paz y trabajo. Lo demás es hacerse responsables ante la historia de las explosiones de la violencia y de la desesperación, y acelerar el imperio de una dictadura que nadie desea. Queridos hermanos, perdonen lo prolongado, y terminemos augurando, como lo hacía Puebla, junto a la imagen de María que ha sido central en esta reflexión: es la hora de María, tiempo de un nuevo Pentecostés que ella preside con su oración, cuando bajo el influjo del Espíritu Santo inicia la Iglesia un nuevo tramo en su peregrinar. María está aquí junto a la Navidad, y junto a ella nos sentimos hijos que buscamos como ella la verdadera felicidad que Jesús nos trae. Vamos a asistir ahora, pues, a este acto de Iglesia de promover estos jóvenes en su heroico deseo de trabajar por la liberación del pueblo, pero desde la proyección de la salvación de Jesús. Estos jóvenes, junto con los otros que llenan nuestros seminarios, son esperanza de que en el Salvador hay fuerza salvífica de Dios encarnada también en los hombres. Así que...
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2: Y así es, ya estoy acá. ¿Qué tal? Muy buenos días, bienvenidos y bienvenidas al madrugón de este fin de semana. Un fin de semana más, ya, gracias a Dios, recuperándome poquito a poquito, pero ahí vamos. Ahí vamos, mejorando nuestra garganta. Bienvenidos y bienvenidas en este 11 de julio, saludando a usted que en estos momentos se encuentra de manteles largos. Y nosotros acá en el distrito de Nueva Granada, casi preparándonos para celebrar los festejos patronales. De hecho, el día de mañana será la actividad religiosa, la elección y coronación de la reina de la Iglesia Católica. Así que pendientes, y el día lunes será la reina de los festejos, así en general, ¿verdad? Ahí en el parque. Así que quienes viven cerca, pues están cordialmente invitados e invitadas. Todas las actividades serán acá cerca de la Radio Iscanal. Nosotros estamos cerquita del parque, ¿sí? Ajá. Escuchemos Iscanal la Buena Mañana, como lo dice la canción. Bienvenidos y bienvenidas allá en Iglesia Vieja San Dionisio. Ya nos están sintonizando. Buenos días. Bienvenidos al el madrugón del fin de semana.
3: Buenos días, Elisa. Dios bendiga tu día. Complacerme con el precio de Gigante de América.
2: ¿Cuál es? Gracias, bendición. Sí, ¿verdad? Ese es. Sí, el precio del Gigante de América. Yo creo que vamos a ver, vamos a buscarle el precio. Ya le complacemos con mucho gusto. Y por acá me dicen también buenos días. Vamos a leer este texto tal cual nos llega. Me dice así, mire, buenos días, linda risueña. Ya con todo en el madrugón, espero que estés bien de salud. Quiero Te Amo de Joan Sebastián y una de Chelo para Don Chilo. Y mi mamá María, que están siempre con usted. Bueno, saludos a Yani, a María y a Don Chilo, que siempre nos están sintonizando allá en Estanzuela. Saludos a Víctor Manuel Quintanilla, que siempre nos está sintonizando en el distrito de Estanzuela. Víctor, cordialmente invitado a las fiestas de Nueva Granada. Va a ser bueno esto usted. Yo sé que Víctor es fiel a las fiestas, le encanta la rumba. Y es que eso es lo bonito, pues hay que ir, hay que salir, hay que divertirse. Siempre y cuando haciéndolos de una forma sana, ¿verdad? Así que, bueno, ya le vamos a complacer en breve. Víctor, mientras tanto, hacer la invitación a quienes nos están sintonizando. Decirles, vamos hasta las 8 de la mañana. Usted nos contacta, nos solicita sus temas y acá con mucho gusto vamos a tratar de complacerles. Bienvenidos y bienvenidas. Elisa Gaitán les saluda. Y llegamos hasta las 8 con buena música. Nos contactan, nos solicitan y aquí, simple y sencillamente, complacemos.

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0: Son las 5 de la mañana más 19 minutos, 5 con 19, me dicen por acá buenos días. Buenos días, ¿cómo está la mujer más linda? Voy a cambiar esa frase que me dijo por mujer, ¿ok? Bien, estoy aquí contenta ya de estar con ustedes en este programa. Extrañándoles después del fin de semana pasado. Miren, andaba súper afónica, no se me entendía nada, no aguantaba estar ni un ratito acá en cabina. Y no es que no aguantaba porque estaba aquí, que, hablando, ¿verdad? No, el encierro sentía que me ahogaba, en serio. Vienen dando unas gripecitas. Bueno, es que yo gripe no tenía usted. Solo era la fónica, la tos. Ey, en serio, cuidémonos. Cuidémonos bastante. Gripe no me ha dado, gracias a Dios. No me gusta andar mocosa. Así que de eso no me dio nada, fíjense. Pero creo que era un poquito de efecto que me hizo el polvo de Sahara. En serio, a veces uno, pues sí, da como es débil y toda la cosa. Todo se le pega. No, es que mi hija pequeña agarró resfriado en la escuela. Entonces creo que de ahí me dependió todo. Porque si le da a la chiquita, le da a la más mayor, o sea, a la Elisa. Aunque mi hija, nada, la mayor, nada que ver usted, qué buenas defensas tiene. Y yo hasta me le acercaba, decía yo, para que se le pase. Nada a usted. No es cierto, es broma. Me dicen por acá, buenos días, Elisa. Bienvenida nuevamente al programa del Madrugón. Espero se encuentre mejor de salud. Gracias a Dios, sí. No al 100, pero sí. Sí, un poco mejor, mucho más que el fin de semana pasado. Yo creo que comparado al fin de semana pasado diría, estoy al 100, estoy bien, súper bien. Me complace, por favor, con música de Gali Galeano, Frío de ausencia, y sin un adiós de los caminantes, gracias. Siempre en sintonía del programa En el Alambre, que tenga feliz y bonito día. Bendiciones a ustedes también, Elizabeth, a toda la familia Arévalo, allá en el Alambre. Sé que siempre nos están sintonizando.
1: No, yo me imaginé que algo pasaba porque el fin de semana no estuviste en la radio directamente.
0: ¿Verdad que se imaginó? Es que fíjense que sí estuve tempranito. Yo, bueno, de hecho aquí estuve los turnos. Pero no me atreví a estar un poquito acá en el encierro de cabina. Porque una, o me afectaba el aire o el encierro acá. Así que ni modo. Tuve que hacer un esfuercito de salirme y estar desde afuera monitoreando. 5:22, continuamos con más.

0: 5:29, 5 de la mañana más 29. Y es que sí, ya viene amaneciendo. Ya me acerqué ahí a la ventana de Iscanal. Y así se ve a lo lejos los rayitos del sol que quieren y no quieren. Pero sin duda alguna está más que claro. Será un día espléndido, una mañana súper hermosa. Se nota. Si es que el día lo dice desde que empieza a aclarecer, usted percibe cómo será ese día, ¿sí o no? A veces dicen, no, los días son iguales, porque hay quien cambia de actitud, es uno, ¿verdad? Depende cómo lo vea, pero no lo siento, yo sí, yo soy de las que piensa de que yo puedo andar los ánimos muy elevados, usted, pero si yo veo que será un día nublado, el día será nublado. De verdad. Bueno, ¿y qué pasó? ¿No sirve la línea o qué? No sirve, fíjese. ¿Cómo no? Sí, estamos saliendo. Ajá. No, oh, que quizás piensan que no he venido. Ay, qué tremendo. Qué tremendo. Buenos días. Adiós.
1: Son de las que piensan de que yo puedo.
0: Teresita, ¿a dónde dice? ¿Cómo fue? Teresita, que le puse Teresita. Ajá, permítame, vamos a ver. Vamos a escuchar esta audio nuevamente.
1: Quiero que me complace con una canción. Teresita de Michoacán. Quiero que escuchen
0: a Zacualpía de Joco. Ahí está. Ahora sí le escuché perfectamente el lugar de donde me sintonizo. Saludos hasta Zacualpía de Joco. Gracias por su fiel sintonía. Es un placer que nos esté sintonizando. En este fin de semana, ya ven, ya decía yo, ¿qué pasa con mi audiencia? ¿Por qué no me llama? Buenos días.
2: Buenos días,
0: ¿qué tal? ¿Cómo está usted? Mire que sí, usted, gracias a Dios, yo creo que fue a nivel nacional. Pero sí, estuvo bastante fresco, una mañana fresquecita y una madrugada rica para seguir durmiendo. Yo creo que eso es lo que ha pasado con mi audiencia. Son pocos los que se han reportado, pero yo creo que es por el clima. Así como está, dan ganas de...

0: de continuar. Así es, yo sé que usted es uno de los fieles oyentes con mi mamá María Ruiz. Qué bueno, me alegra que siempre nos estén sintonizando. Qué bueno, don Monchín. Eso sí. Eso sí, mire. Gracias, don Monchín. Eso sí, mire. ¿Qué tiene la niña? Ya vi que sí es fanático de la música. ¿Cuáles quiere? ¿Cuáles quiere? Romántico. ¿Te sigo amando de algodón o ladrón?
1: No, de ladrón.
0: Oh,
1: de ladrón.
0: Ok. Vamos a ver si así es usted, porque... Vamos a ver si es este, entonces. Permítame, vamos a ver, te sigo amando. Sí, así es. Sí. Sí, sí, sí, ya la tengo. ¿Cuál otra? Corazón viajero, vaya con gusto.
1: Mira, dice, yo que todo lo que te di, sin pedir todo a cambio, y hoy me deja de querer.
0: Ya le suena.
1: Bendiciones.
0: Bendiciones. Cuídense. Bendiciones, don Monchín. Saludos a usted y a toda su familia allá en Iglesia Vieja San Dionisio, siempre pendiente. Buenos días. Muy bien, gracias. ¿Y usted qué tal? ¿Le llovió en Santiago de María?
1: Correcto.
0: Eso me alegra. Qué bueno, ¿con quién tengo el gusto? Me alegra que nos esté sintonizando. ¿Con quién tengo el gusto? Don Ramón, ¿en qué le sirvo?
1: Quiero que me ponga una canción.
0: ¿Cuál quiere?
1: ¿Cuál?
0: Tus mentiras de los caminantes. ¿Ya le suena? Bendiciones, cuídese usted también, feliz día. Gracias por estar en sintonía de Is Canal y por supuesto acá del madrugón del fin de semana. Qué rico, me dicen acá, estoy en sintonía. ¿A dónde usted? Buenos días, Elisa. Yo tengo calor. Sí, es cierto, usted en el exterior está bastante fuerte el calorcito. Nosotros acá hemos tenido mucho calor también. Pero fíjese, Amílcar, que anoche nos llovió, gracias a Dios. Ya nos estábamos preocupando porque esta canícula, la verdad que ya se estaba pasando. Ya se estaba pasando, ya nos estaba derritiendo con tanto calor. Pero gracias a Dios no todo está perdido. Nos mandó la lluviecita nuestro creador.
2: Hola, señorita linda. Quiero que me complazca con la güera bonita. Le llamamos aquí de Hacienda Santa Anita.
0: La güera bonita de Hacienda Santa Anita, este Mercedes Umaña, la tengo con Gerardo Reyes y sí, solo con de Gerardo Reyes. Vaya, le vamos a sonar su tema. Ajá, buenas.
3: Y saludos para todos los fieles oyentes de la radio. Pasen un bonito día. Todos. Miguelito Chávez, niña Susi, todos. Y niña Conchita, todos. Y en especial para la reina de la Canal. Elisa Gaitán, que lleva mi apellido Gaitán.
0: Somos parientes, creo. Gracias, un gusto. Vamos complaciendo con más. Buenos días.

0: Y miren que allá en el Palmital Ocatlán, antier el 9 de julio, mi amiga Rosa Isabel estuvo cumpliendo un año más de vida. Así que niña Isabelita, saludos, que se lo haya pasado bonito, de lo mejor, que haya disfrutado ese día y todos los días de julio venideros. Yo siempre le he dicho que se cumple años todos los días, porque es un nuevo amanecer que Dios nos permite. Así que muchas felicidades, niña Isabelita. Le mando un fuerte abrazo. Deseo lo mejor del mundo para usted y para quienes le rodean también. Allá en Santiago de María me dice Niña Maribel Ortiz que me está sintonizando. Buenos días, Niña Mari, un gusto. En Santiago de María se encuentra hoy justamente frente a donde Don Goyito. Saludos al papá Goyito, me lo saluda, porfa. Fíjese que Don Goyito dice que es mi papá, así que yo le voy a decir a usted que me le dé un abrazo y le diga saludos, le manda a su hija Elisa. Eso es de cariño, ¿sí? No es que sea cierto, pero es de cariño. Incluso a mis hijas les dice que son sus nietas. Es que hay personas tan lindas, usted que no se encuentra en el camino. En este andar de la vida, uno se encuentra de todo. Me dice buenos días, me complace con la canción. Regresa porque te quiero de los caminantes y la cumbia de los pitufos. Muchas gracias, con mucho gusto, yo le complazco en breves. Doña Lupita, buenos días. ¿Qué tal allá en la Galera San Vicente?
1: Hola, buenos días. Aquí la estoy escuchando. Saludes a la niña Modesta, por favor. Sí, aquí estoy escuchándola.
0: Saludos, niña Lupita. Un gusto. Gracias por su fiel sintonía. Con mucho gusto le saludo a niña Modesta allá en Río Frío San Vicente. Saludos, niña Modesta. Un gusto.

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Saludamos a Milcar que nos está sintonizando allá en el exterior. Saludos a Milcar, buenos días allá en Carolina del Norte. Un gusto que se deje acompañar del madrugón del fin de semana. 6:13 en este 11 de julio. Saludos a usted que nos está sintonizando. El pueblo santiagueño también se prepara para celebrar sus fiestas patronales. Un gusto. Buenos días.

las 6 de la mañana con 24 minutos. ¿Qué tal? ¿Ya se tomaron su cafecito? Todavía no. ¿Por qué? ¿Vamos por un café? Eso nos ayuda a despertarnos al 100. Me dicen buenos días, Elisa. Soy José Bernal de la comunidad del Rescate en Berlín. Quiero la canción Dime de los Alegres de Terán. Ya le vamos a complacer con gusto. En el Palmital, Ozatlán, me estaban solicitando un tema. Yo creo que es esta. Esta canción, pero no sé al 100 si es. Creo que sí. Ya venimos complaciendo con más de los temas que nos están solicitando. Me dicen La Baraja Bendita. Buenos días, señorita. Le saludo a José López de Ozatlán, barrio La Parroquia. Por favor, La Baraja Bendita de los Tigres y Vida Loca de Ricky Martin. Ya le complacemos con gusto. 6:25. Buenos días en este sábado. Un sabadito alegre, un sabadito lleno de emoción. ¿Cómo va ese clima? Qué rico, heladito, sí. Buenos días. Buenos días. Muy bien, gracias. ¿Y usted? Sí, gracias a Dios usted se apagó, aunque sea un poquito ese calor, ¿verdad? También llovió bastante fuerte por acá. ¿Cuál quiere escuchar? De rodillas te pido. Con gusto, ya le complacemos de capaz, ¿verdad? Excelente, ahí nos sintonizamos. Un placer, saludos a la familia Chacón, Mayan, San Ildefonso, que siempre están en sintonía nuestra, en sintonía de Iscanal. Música de Capaz de la Sierra, me dice, vamos a complacer en breves con mucho gusto. 6:26, buenos días.

Y vamos de inmediato a saludar y a felicitar a todos los cumpleañeros y cumpleañeras que han estado de cumpleaños en estos días y están cumpliendo años el día de hoy y el resto del mes de julio. Felicito de manera especial a mi buena amiga y fiel oyente Rosa Isabel, que el pasado 9 de julio estuvo cumpliendo un año más de vida ya en el Palmital Ozatlán. Muchas felicidades, niña Isabelita. De mi parte le envío mis mejores deseos. Sabe que le tengo un grande y enorme aprecio, deseándole todo, pero todo lo mejor del mundo, que lo haya pasado muy bonito. Felicito también a Eric Alfonso Coreas, cumpleaños, X años, este 22, en Los Ángeles, California, de parte de su mamá Celina desde Berlín. Candelaria de Jesús Trejos, este 22 de julio estará de cumpleaños, de parte de doña Isabel desde El Palmital. María Magdalena, cumpleaños este 22, de parte de José Ernesto Castro en Carolina. La Pradera, El Tránsito. Muchas felicidades. Anita Padilla, cumpleaños el 26 de julio en Virginia. Muchas felicidades también para Alejandro Guevara. Cumpleaños este 30 de julio de parte de su mamá, su familia, que lo aman muchísimo. Los saludos van hasta Loma Pacha en Los Chapetones. Y nos dicen por acá que saludemos a María del Carmen Coreas hasta Santa Clara, San Rafael Oriente, que estará de cumpleaños, está de cumpleaños este día. Le saludan sus nietos, sus 10 hijos. Vamos a ver, le saludan sus 10 hijos. Dice, ah, pues sí, muchas felicidades. Que sean muchos años más los que Dios le conceda. Mire qué bonito que 10 hijos estén sumando a esta felicitación. Y deseando lo mejor para niña María del Carmen Coreas. Muchas felicidades, que sean muchos años más. Así les felicitamos con esta bonita canción a todos los cumpleañeros y cumpleañeras.

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0: son las 7 de la mañana con 22 minutos, 7 más 22. Saludamos a usted que se deja acompañar de esta estación. Me dicen, Elisa, ¿me puede poner Hacer el amor con otra de Alejandro Guzmán? Soy, vamos a ver quién dice que es. Guayabo del Semillero. Ajá, así. Guayabo. Vaya, ya le vamos a poner su canción, ¿ok?
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0: Cuidemos a los chiquitines y chiquitinas con la llegada de las lluvias, las primeras lluvias del invierno. Recuerde que esto genera que se alboroten esas cantidades de zancudo, ¿verdad? Entonces tenemos que cuidar a los niños, a los más chiquititos y a los más adultos de la casa, ya que son bien propensos a enfermarse. Y si usted ha visto las estadísticas, ya hay muchos casos confirmados de dengue. Así que cuidemos a los más chiquititos. 7:23 minutos. Buenos días.

los que nos separan y llegamos a las 8 de la mañana. Casi nos vamos, qué rápido el tiempo, pero saludando a usted que está en sintonía nuestra, dejándose acompañar de esta estación allá en Santiago de María. Me está sintonizando doña Maribel Ortez junto a su familia y también nos sintoniza don Goyito. Nos dice saludos a ambos que nos están siempre sintonizando. Un placer. 7:41, 19, llegamos a las 8 de la mañana.

Yo me voy despidiendo ya, agradeciendo su fiel sintonía e invitándole a que se queden con nosotros, ya que en breves momentos traemos la franja infantil para todos los chiquitines y chiquitinas, así que no se lo pierda, disfrútelo junto a ellos. Dediquémosles un momento, ¿verdad? Aunque sea para escuchar los cuentecitos. Nos despedimos así, un gusto. Si Dios lo permite, mañana estaremos nuevamente acá en un madrugón más. Buen día.

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15: Érase una vez, en una tierra muy, muy lejana, que vivía una hermosa niña con un cálido corazón. Un día, cuando su madre falleció, su padre se volvió a casar con otra mujer. Esta malvada madrastra tenía dos hijas tan malas como ella misma. Su madrastra y hermanastras la trataban muy mal.
16: «No puedes sentarte con nosotras en la misma mesa». ¡No puedes sentarte con nosotras!

0: Vaya, se cayó el vaso al suelo. Date prisa y límpialo, Cenicienta.
1: Mientras ellas estaban fuera divirtiéndose, ella se quedaba para hacer todo el trabajo de aseo en la casa. En casa todos la llamaban Cenicienta. Cuando se cansaba, se sentaba frente a la chimenea y ponía a su gato en su regazo, tratando de calentarse con el fuego que se apagaba. Un buen día recibieron una invitación del palacio.
2: Un gran baile se celebrará en el palacio en honor del príncipe. Y todas las chicas elegibles a matrimonio están invitadas.
1: Mientras la madrastra preparaba a sus hijas para el baile, Cenicienta les ayudaba en contra de su voluntad.
0: Tienen que ser las chicas más bellas del baile. Deben agradarle al príncipe.
3: ¿Por qué no puedo venir? Todas las chicas elegibles a matrimonio están invitadas.
4: ¿En serio? ¿Este es el vestido que vas a llevar al baile?
1: Al llegar el día del baile, completamente sola en casa, Cenicienta no pudo contener sus lágrimas y comenzó a llorar. Justo en ese momento, una luz brillante apareció en la chimenea. A través de la luz brillante, apareció una hermosa hada. Cenicienta no podía creer lo que veía, porque esta hada era su madre.
3: ¡Madre!
1: Hola, mi amor. Vine a ayudarte. Tú también irás al baile en el palacio.
3: ¿En serio? ¿Pero cómo?
1: Con mi ayuda. Ahora ve a buscarme la calabaza más grande del jardín. Y tu gatito, date prisa y tráeme 7 ratones. Con un toque mágico, el hada transformó la calabaza en un hermoso carruaje tirado por caballos. Luego, dirigió su varita mágica a los ratones. Uno de los ratones se convirtió en el conductor y los otros 6 se convirtieron en hermosos caballos blancos. Ahora es tu turno.
3: Me veo como una princesa. Pero madre, yo no sé bailar. ¿Qué hago si el príncipe me invita?
1: Con estos zapatos mágicos serás la mejor chica bailarina en todo el baile. Debes tener un baile con el príncipe. Oh, pero no te olvides, querida, la magia se desvanecerá exactamente a la medianoche. Por lo tanto, tienes que salir del baile antes de que el reloj marque las 12.
3: Muchas gracias, madre. Regresaré antes de la medianoche, lo prometo. Madre, ¿podré volver a verte?
1: Siempre estoy a tu lado. Cuando Cenicienta entró al palacio con su elegancia y belleza, de pronto toda la atención se tornó hacia ella. Incluso sus hermanastras no la reconocieron y, por supuesto, el apuesto príncipe estaba hipnotizado por su belleza. El rey y la reina también le mostraban afecto a Cenicienta.
2: Ahora eso es a lo que llamo una princesa.
1: El príncipe inmediatamente le pidió un baile a Cenicienta. Cenicienta flotaba sobre la pista de baile gracias a sus zapatos mágicos. La madrastra y sus hijas se quedaron sin habla por su belleza y llenas de rabia con sus celos. Cenicienta estaba tan feliz que no sintió lo rápido que había pasado el tiempo y se le olvidó por completo de su promesa a su madre. De pronto, el reloj de la pared le llamó la atención. ¡Era casi la medianoche! Dejando al príncipe allí, de pie, corrió por las escaleras del salón de baile. Mientras ella corría, uno de sus zapatos mágicos se salió de su pie, pero no había tiempo suficiente para dar la vuelta y recoger su zapato.

0: Cenicienta, el príncipe encontró su zapato tirado en las escaleras.
1: Encuentren a la dueña de este zapato tan pronto como sea posible. Si es necesario, viajen por todo el país, pero encuéntrenla.
0: Los hombres viajaron por todo el país, tocando cada puerta y permitiéndole a cada chica joven probarse el zapato. Sin embargo, el zapato no le quedaba a ninguna. Hasta que por fin llegaron a casa de la Cenicienta.

0: sienta. Ambas hermanas se probaron el zapato.
1: Si presionas un poco más...
2: Sí, sí, los pies de mi hija están un poco hinchados porque está muy cansada.
0: Pero el zapato no le quedó bien a ninguna de las dos. Los hombres dijeron que su capitán había visto otra chica dentro de la casa.
3: Hay otra mujer joven en la casa.
0: Tan pronto como la Cenicienta se puso el zapato, los hombres sabían que le pertenecía a ella, porque el zapato encajaba en su pie a la perfección.
3: Tiene que venir al palacio con nosotros, señorita. Nuestro príncipe la espera.
0: Los hombres del príncipe llevaron a Cenicienta al palacio. Cuando el príncipe vio a Cenicienta, de inmediato la reconoció y estaba muy feliz de verla. Él se puso de rodillas y le pidió que se casara con él.
4: ¿Te casarías conmigo, mi princesa?
0: Inmediatamente y con gran placer, Cenicienta aceptó la propuesta del príncipe y vivieron muy felices para siempre.
1: Pero entonces, ¿cómo fue que mi zapato no perdió su magia?
0: Estoy siempre a tu lado.
1: Por supuesto, tu madre, fuiste tú todo este tiempo.

0: En el centro de una gran llanura, donde solo se divisaban lejanísimas las montañas muy claros, vivía un molinero con sus tres hijos. No tenía otros bienes que el viejo molino, que les proporcionaba a todos el sustento. Un asno, con más mataduras en el cuerpo que dientes en la boca, y un gato tan avispado que les libraba de todos los ratones que hubiesen mermado su ya bastante escaso patrimonio. El viejo molinero, viendo que se le acercaba la hora de la muerte, reunió a sus tres hijos en torno al camastro que les servía de lecho y les habló.
1: Hijos míos, no estaré ya con vos. No tengo mucho que dejaros, pero quisiera que este poco lo repartierais de acuerdo con mi última voluntad.
2: Se hará como tú digas, padre.
3: Hasta ahora te hemos obedecido en todo. Si tú faltares, haremos las partes como tú dispongas. Y yo me conformaré con lo que me toque, por poco que sea.
1: Escuchad, pues. A ti, Juan, mi primogénito, te corresponderá el molino. Procura no dejar desamparados a tus hermanos. Que nunca te ciegue el orgullo de haber sido favorecido con la mejor parte.
2: Así lo haré, padre.
1: Para ti, Pedro, el segundón será el asno. Ya sé que no es gran cosa, pero piensa que muchas grandes fortunas se han labrado a partir de mucho menos.
3: Poca cosa es un asno, y menos todavía si es viejo, desdentado y lleno de achaques como el nuestro. Pero prometo, padre, respetar siempre tu voluntad.
1: Y tú, José, mi hijo menor, te tendrás que conformar con lo que queda. El gato.
0: No supo qué contestar el hermano menor. Ciertamente un gato le pareció poco más que nada, pero como buen hijo se hizo el propósito de respetar los deseos de su padre. No tardó en morir el viejo molinero. Sus tres hijos hicieron partes de acuerdo con lo que él había ordenado, y José, el hermano menor, se halló un buen día, lejos ya de su casa, sentado en un mojón al borde de un camino, reflexionando sobre su escasa herencia.
3: Un gato. Esa es toda mi fortuna. ¿De qué me servirá? Si hubiese sido un conejo, me lo hubiese podido comer. Aunque bien mirado, si el hambre aprieta, no tendré más remedio que comerme el gato.
4: ¡Oh, no, mi señor! Si sigues mis consejos, no tendrás necesidad de llegar a ese extremo.
3: ¿Consejos? ¿Has dicho consejos?
4: ¿Te extraña? ¿No sabes que hasta del ser más insignificante en apariencia puedes sacar provecho? Yo te enseñaré, mi amo, si me lo permites, a sacarlo de las cosas más pequeñas y despreciables. De ese talego que tú tienes, por ejemplo.
3: ¿Este talego? No es tan despreciable como tú dices. Está viejo y remendado y no me darían nada por él. Pero contiene todo cuanto tengo.
4: Ah, no me hace falta su contenido. Solo te pido que me prestes el talego vacío y que le añadas un puñado de grano.
3: No pides mucho. Si solo es eso, aquí lo tienes.
4: Otra cosa necesito, mi amo. Tú tienes dos pares de botas. Dame uno de ellos, que para el trabajo que he de emprender por entre la maleza y los zarzales me harán falta.
3: Aquí tienes también las botas, pero no me pidas más.
4: Con esto basta, mi señor.
0: El gato se calzó las botas, se echó el talego al hombro y se adentró en el bosque. Colocó una parte del grano en el saco, le añadió romero, hierbabuena, tomillo, mejorana, todas las hierbas aromáticas que halló a su paso y lo dejó al lado de un matorral. Él se escondió detrás, completamente inmóvil. Al rato apareció una hermosa liebre. Husmeó de dónde podían salir aquellos olores que su fino olfato percibía. Vio el talego, exhaló sus aromas y penetró en él. El gato cerró el talego y ató su boca con una cuerda. Cargó con la liebre y se dirigió al palacio del rey. Con sus artes de persuasión consiguió que el monarca le concediera audiencia. Cuando le introdujeron en el salón del trono, saludó con una gran reverencia.
4: Majestad, en nombre de mi señor el marqués de Carabás, te ofrezco este presente.
5: Hermosa liebre, tu amo el marqués ha acertado mi gusto. Ordenaré a mi cocinero mayor que me la prepare. Dile a tu señor que agradezco su obsequio y manifiéstale mi real beneplácito.
0: Al día siguiente, con sus mañas y la ayuda del talego, cazó unas perdices que presentó al rey.
4: Majestad, de nuevo me envía el marqués de Carabás para que te ofrezca su vasallaje.
5: Ricas perdices, Ya me estoy relamiendo de gusto. Sin duda el marqués de Carabás está bien informado de mis preferencias. No hay nada como la caza para satisfacer mi real apetito. Dile a tu amo que me complacerá mucho conocerle.
0: Durante una semana, el gato siguió cazando y obsequiando al rey con las piezas que cobraba en nombre del marqués de Carabás. Cada vez era mayor el interés del monarca en conocer a tan dadivoso personaje. Pero siempre encontraba el gato una excusa para justificar su demora en presentarse a la corte.

0: Lejos de palacio, José, el hijo del molinero, se lamentaba de su suerte.
1: ¡Ay de mí! No solo me ha correspondido la menor parte en la herencia, sino que mi único patrimonio, el gato, me ha abandonado también. No tengo amigos. El único que creí tener me ha abandonado. ¿En quién puedo confiar ahora?
2: Mi amo, no desesperes. Aquí me tienes.
1: Oh, ¿eres tú? ¿Dónde estuviste?
2: No podemos perder tiempo, mi señor. Hay que actuar con rapidez. Quítate ese traje miserable y échate al río.
1: Pero...
2: más tarde sabrás por qué te lo pido.
0: El hijo del molinero halló un acento tan convincente en la voz del gato que, sin preguntar más, se despojó de todas sus ropas y se tiró al agua. Se aproximaba a la regia comitiva. El gato se apresuró a esconder las ropas de su amo debajo de una gran piedra. Ya estaban cerca las gentes que formaban la escolta del rey. Escondido tras un árbol, el gato observaba, y cuando vio pasar la carroza real empezó a gritar:
3: ¡Auxilio! ¡Socorro! ¡Han robado a mi amo el marqués de Carabás! ¡Socorro! ¡Auxilio!
0: El rey hizo detener el cortejo y llamó al gato.
2: Majestad, mientras mi amo se estaba bañando, han llegado unos ladrones y se han llevado sus ropas.
4: No te preocupes, eso va a tener pronta solución. Ordenaré a mi sastre mayor que traiga al punto uno de mis mejores trajes. No es digno de menos tu ilustre señor, el marqués de Carabás.
0: El mensajero que el rey envió a palacio no tardó en volver. Al poco rato, José, el hijo menor del molinero, se vio convertido, por los cuidados del gato, en un distinguido gentilhombre. Mientras el gato se adelantó a la comitiva, el rey, que se hallaba acompañado de su hija, la princesa, hizo subir a su carroza al flamante caballero.
1: Majestad, Alteza, a vuestros pies.
5: Marqués, mucho me ha hablado de ti mi padre, el rey.
1: ¿De mí?
4: Sí, aunque no te conocía, sabía de ti por tu servidor.
1: ¿Mi servidor?
4: Sí, el gato, el que me ha estado enviando en tu nombre las más hermosas piezas de caza que jamás había visto.
5: Has tenido a mi augusto padre muy enojado, porque a pesar de los deseos de conocerte que repetidamente formuló...
4: No prodigues tus reproches al marqués. Seguramente sus múltiples ocupaciones no le habían permitido presentarse a palacio.
5: ¿No te parece, padre mío, que podríamos condenar su desapego, obligándole a que sea nuestro huésped durante unos días?
4: Has tenido muy buena idea.
0: El desconcertado joven no comprendía nada de lo que estaba ocurriendo. La princesa, que había empezado a mirarle con buenos ojos, tomó sus silencios por reflexiva discreción, y el rey creyó que su mutismo era consecuencia de su modestia. Con la seguridad en sí mismo que le daba su lujoso traje, el hijo del molinero, poco a poco, fue perdiendo su timidez y se captó la benevolencia del rey, y las sonrisas y miradas tiernas de la princesa. Al llegar a palacio, fue hospedado en una de las mejores cámaras y rodeado de cuidados y atenciones. Mientras tanto, el gato, que sabía de la existencia de un ogro, dueño de inmensas posesiones y señor de un gran castillo, se las ingenió para ser recibido por él.
6: ¿Qué deseas de mí?
2: Señor ogro, me han hablado muy elogiosamente de ti y me han dicho que tienes el extraordinario poder de convertirte en cualquier animal.
6: No te han engañado. Para demostrártelo voy a convertirme en un león. Fíjate.
2: ¡Oh, señor! ¡Qué espanto! Vuelve a tu estado normal, por favor.
6: ¿Eh? ¿Qué te ha parecido?
2: Es cierto lo que cuentan. Pero... debe de ser más difícil que te transformes en un animal más pacífico. Un asno, por ejemplo.
6: ¿Difícil?

0: ratón, el gato le echó la garra encima y se lo comió sin darle tiempo a rechistar. Bajó entonces a las mazmorras del castillo y liberó a unos presos que el ogro tenía encerrados, pero con la condición de que se presentaran al rey en calidad de vasallos del marqués de Carabás. Así lo hicieron las agradecidas gentes que fueron a palacio lanzando vítores a su libertador.
1: ¡Viva el marqués de Carabás! ¡Viva!
0: Impresionado el rey por la admiración y el respeto de que gozaba su huésped, y dándose cuenta de que su hija, la princesa, se había enamorado de él, se la concedió en matrimonio. Y el ingenioso gato fue distinguido por una real orden con el título de Barón de las Grandes Liebres y nombrado para el cargo de gran chambelán de la corte.

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Son las 10 de la mañana más 3 minutos, 10 con 3. ¿Qué tal? Buenos días, bienvenidos y bienvenidas ya a su programa No te claves. Qué gusto estar compartiendo con ustedes un espacio más, el cual vamos directito hasta las 12 del mediodía, invitando aquí desde ya empiece a hacernos llegar sus peticiones, que con gusto vamos a tratar de complacerles a todos. 26-28-20-86 es la línea disponible. Nos contacta, nos solicita sus temas, que con gusto vamos complaciendo en este 11 de julio. Sean bienvenidos y bienvenidas.

0: Ya, y fíjese que por estar acá, mire, por estar es que me han estado haciendo reír demasiado y no era esta canción, no, nosotros aquí no somos rancheros, aquí somos 100% románticos. En su espacio, no te claves, la invitación es para que haga uso de nuestra línea telefónica. Me dicen buenos días, Elisa. ¿Puede programar, por favor, música de Bronco, No hay corazón que aguante y Lástima de amor de los Johnny? Gracias, bendiciones allá en el alambre. Ya nos sintonizan, un placer que se deje acompañar de esta estación. Gracias a quienes el día de hoy se han acercado a las oficinas de Ice Canal a visitarnos. Por eso es que me he desconcentrado un poquito, pero no crea que me perdí con esa ranchera. No, no, no, yo no le cambio el formato al programa a usted, no, para nada. Es 100% romanticismo. Así que unas chicas acá de Edúcame me dijeron, queremos ir un momentito a Ice Canal a hablar con usted. Así que ya conversaron un momento conmigo. Porque aquí era la buscada. 10:22. Gracias a usted que, verdad que sí. Usted pensó que me había dormido. No, usted. Es que hay unas chicas y chicos acá que vinieron a ver dónde estaba Elisa, qué hacía Elisa en sus. Tienen tareas, tienen una tarea ahí en su clase de no sé qué es, creo que es algo para saber de las comunicaciones. Entonces vinieron a hacerme como una entrevista, ¿verdad? ¿Qué es lo que hacía? A conocer mi día a día. En este caso yo les dije, les voy a compartir mi fin de semana. Buenos días. Hola. Hola, buenos días, ¿qué tal? Pues mira, que yo creo que sos José. ¿Verdad? Si yo te adivino, si ya te conozco la voz. Eres el enamorado de Imelda. ¿Verdad que sí? ¿En qué te sirvo? ¿Cuáles querés? ¿En serio necesitas una compañera? Vaya, ya te la voy a buscar y la sonamos. Silueta de cristal. Silueta de cristal también te la sueno. Con gusto. En Tecapán, ¿verdad? Vaya, en Hacienda San Mauricio, Tecapán, con gusto. Vaya, pues, cuídate. Bueno, excelente, un placer escucharte. Gracias a mi buen amigo José, que siempre nos está sintonizando allá en Tecapán. Fiel oyente, yo sé que siempre me está sintonizando. Fíjese que se las voy a presentar a Milcar, solo que son chicas muy jóvenes. Usted están en Edúcame. Fíjense que me estaban comentando algo bastante curioso y es que, bueno, no es curioso, ¿verdad? Sino que el bachillerato semipresencial o a distancia, o Edúcame, no sé cómo lo conoce usted, pero es el que solo se da en modalidad de días sábados.
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0: Modalidad flexible. ¿Flexible por qué? Porque solo es los sábados. Pues estas chicas y chicos me estaban comentando que en algunos distritos se ha cerrado esta modalidad. Por ejemplo, allá en Ciudad del Triunfo ya se cerró, solo ha quedado Nueva Granada. Entonces, también allá en La Puerta, perteneciente a Mercedes Umaña, también se ha cerrado. Y han tenido que venirse hasta Nueva Granada. Pero con la diferencia que este año, jóvenes menores de 18 años aún están recibiendo sus clases normales. Pero a partir del año próximo, tiene que tener su número de. Perdón, su DUI. Tiene que ser mayor de edad para que pueda acceder, ¿verdad?, a el programa Edúcame en la modalidad solo los días sábados. ¿Por qué así? Porque este programa fue diseñado y creado para personas adultas que por A o B motivo dejaron sus estudios a media, ¿verdad? Algunos se quedaron ahí por noveno grado y hasta ahí. Y ya no continuaron. Entonces la oportunidad es para ellos, porque pues el bachillerato flexible de lunes a viernes está en todos lados y ahora ya lo están acercando a los cantones. Por ejemplo, en Cantón El Jocotillo, ahí ya se tiene el bachillerato. El distrito de Nueva Granada, que cuenta también con su bachillerato de lunes así de corrido, de lunes a viernes, también cuenta con su bachillerato. Este bachillerato de modalidad flexible que se encuentra en el distrito de Nueva Granada anteriormente estuvo funcionando en Nuevo Gualcho, pero gracias a las gestiones que se hicieron ya tienen un bachillerato presencial de lunes a viernes. Es por eso que el bachillerato semipresencial se movió acá al distrito para que de los cantones vecinos pudiesen acercarse acá. Pero como les digo, ¿verdad?, a partir del próximo año tiene que ser mayor de edad. Para matricularse el requisito será tener 18 años, o sea, ya tener su número único de identidad que lo acredita como ciudadano de nuestro planeta. Y es el que le dicen DUI, porque usted sin DUI sigue siendo menor de edad. Si no tiene DUI, usted es menor de edad. 10:27, saludamos a Amílcar, nos está sintonizando allá en Carolina del Norte. Saludos a Amílcar, un placer. No, para nada, Amílcar, ¿qué le pasa? Saludos.
2: Hola, muy buenos días, Elisa. Un saludo a Amílcar. Gusto escucharla nuevamente en su programa. No te claves. Quiero que por favor me programe una canción. Yo te amo con Los Temerarios. Gracias, que pase un bendecido fin de semana.

0: Son las 10 de la mañana con 44 minutos, 16 minutitos más y llegamos a las 11 de la mañana. Saludando a usted que nos está sintonizando, me dicen. En el alambre estuvo el bachillerato a distancia, eso solo los sábados. Mi esposo gestionó ese proyecto del bachillerato y gracias a Dios salieron bastantes promociones de los caseríos cercanos. Pero lástima, después falleció y se terminó el bachillerato. Hoy les toca viajar hasta Chirilagua a los jóvenes. Sí, fíjense que en alguno, qué bonita experiencia la que nos está comentando acá Elizabeth. Y qué buen recuerdo tienen, ¿verdad? De esas acciones que hacen personas visionarias, y una de estas personas visionarias, pues el esposo, que en gloria esté, de Elizabeth, quien gestionó este bonito proyecto como lo es el bachillerato semipresencial. Y es que en muchos lugares así ha pasado, ¿no? Después de un tiempo tienen que moverlo a otros distritos y muchas veces les queda lejos, ¿verdad? Pero bueno, ojalá, ¿verdad?, a ver qué pasa el año próximo. Pero eso sí, que ya jóvenes con edades menores de edad, pues ya no podrán ser parte del bachillerato semipresencial, sino presencial. O sea, de lunes a viernes tienen que estar, porque claro, ¿verdad?, se ha ampliado más y ha llegado hasta los cantones. No a todos, ¿verdad? Pero sí en cantones un poquito más grandes. Hasta ahí ha estado llegando ya este bachillerato presencial. Así están las cosas. Estamos ya 14 minutos para llegar a las 11 de la mañana. Saludando así a usted que se deja acompañar de esta estación. Un gusto. Este es su espacio, No te claves.
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siempre que me compare con la canción Dos Mujeres y un Camino de Bronco, porfa. Mi nombre es Francisco, la estoy llamando de aquí de Cantón Las Joyas, San Gerardo. Pase un bonito día.

Son las 11 con 22 minutos, 11 de la mañana más 22 minutos. Dos mujeres, un camino, me dicen, con gusto vamos complaciendo. Recuerde que vamos hasta las 12 del mediodía. Saludos, Francisco, un placer.

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1: Y en Carolina del Norte nos están sintonizando, queriendo escuchar música en inglés. Con gusto vamos complaciendo. Son las 11 de la mañana con 30 minutos. Ya en su espacio No te claves, continuamos con más de la buena música. Recuerde que usted la puede solicitar de forma fácil llamando al 2628-2086, escribiéndonos o enviando sus audios a nuestra línea disponible 2628-2086. Con gusto vamos a complacerles acá. Recuerde, vamos hasta las 12 del mediodía. Usted nos contacta, nos solicita y acá complacemos.

24 minutos y puntualizamos las 12 del mediodía. Nos dicen: buenos días, Elisa. Salúdeme a Jennifer Domínguez de parte de su admirador secreto. Ay, Jennifer, qué bonito. De repente le llegan flores, esas rosas que huelen a perfume, ¿sí? Con una invitación a cenar. Y usted preguntándose, ¿y quién será? ¿Quién será? No nos dice usted. No nos ha dicho acá quién es el admirador. Solo dice, salúdeme a Jennifer Domínguez de parte de su admirador secreto. ¿Hasta dónde? Tampoco sabemos. No nos dice. 23 minutos y llegamos a las 12 del mediodía. A usted que ya almuerza, feliz provecho. Y a usted que está en la preparación del almuerzo, saludos especiales. Y a usted que se ha dedicado a hacer remembranza ahí en su mente, a recordar los bonitos momentos, así como nuestro amigo Amílcar allá en Carolina del Norte, le saludamos de forma especial. Porque la música es así, nos hace recordar, y casualmente la letra a algo se apega. A algo se apega, ¿sí o no? Entonces de eso se trata. La música nos hace recordar y nosotros aquí suspirando. 22 minutos, actualizamos las 12. Buenos días para algunos y buenas tardes para otros.

Son 15 minutitos, 15 minutitos nada más y puntualizamos las 12. Me dice buenas tardes, señorita. Le saludo a José López desde Barrio La Parroquia. Estamos en sintonía de su programa. Quiero una canción, Cada Día Más de los Caminantes. En breve le suena.

Convénceme que el cielo existe. Fíjense, gente, pues sí, ¿verdad? Usted ya sabe que todo lo que empieza siempre termina. O si no, algún gallito sale ahí para que tenga que terminar. No, eso ya es invento de Lisa. No, fíjense que ya se nos llegó la hora de retirarnos, ya que a la 1 de la tarde. Traemos el espacio mesoamericano Voces Nuestras para compartir información, una remembranza de toda la semana de las noticias nacionales e internacionales. Así que yo les dejo la invitación para que nos sintonicen a partir de las 12, de 12 a 1 de la tarde. De mi parte les dejo hasta acá, un gusto, tremendo placer como siempre compartir con todos ustedes. Mañana, si Dios así lo permite, nos escuchamos nuevamente a eso de las 5 de la mañana y luego a las 10 en No Te Claves. 5 en punto, el madrugón del fin de semana, y a las 10 de la mañana, No Te Claves. Feliz sábado para todos y todas, pórtense bonito.

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2: Hola, qué gusto saludarles. Yo soy Génesis R. Cruz y esto es el informativo mesoamericano Voces Nuestras. Llegamos a la emisión número 904. Muchas gracias por acompañarnos una semana más. Sabemos que nos escuchan mientras trabajan, mientras se trasladan o desde sus casas, y por eso vamos a ir directo a lo importante. Información clara desde los territorios para entender qué es lo que está pasando en nuestra región y cómo nos afecta. En Centroamérica y México se siguen tomando decisiones que impactan los derechos humanos, la democracia, la salud, la educación y a los territorios. Aquí no repetimos discursos oficiales, aquí escuchamos a las comunidades, a las radios hermanas y a los movimientos sociales. Este informativo es posible gracias a la red de radios comunitarias y de corresponsales en Costa Rica, Guatemala, México, Honduras, Panamá, El Salvador y Nicaragua, donde seguimos conectando con nuestra gente en las comunidades. Quédese con nosotras en este informativo los próximos minutos y empecemos con los titulares para esta semana. En Costa Rica elevan a juicio caso contra activistas detenidos en protesta contra la violencia policial. En Nicaragua, excarcelados políticos celebran sanción contra director del sistema penitenciario. En Panamá, nuevo contenido sobre minería en el programa escolar genera debate. En Honduras, Congreso aprueba reforma que reduce facultades a la presidencia del Poder Judicial. En El Salvador, comunidad de Santa Marta rechaza intento de repetir juicio contra líderes ambientalistas. En México, 68 lenguas indígenas siguen luchando por reconocimiento pleno. En Guatemala, el presidente Bernardo Arévalo confirma el fin del estado de sitio y decreta estado de prevención a nivel nacional. Y en el mundo, homenaje al continente africano nos invita a reflexionar sobre el sentido de compartir.
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3: Gloria Ondina Morales Alvarado, de Radio La Voz de Colomba, desde Quetzaltenango, de Guatemala, porque la pasión por la radio también es una bonita manera de poder comunicarse con los demás y de seguir incidiendo también por una mejor sociedad.
1: En Costa Rica.
2: En Costa Rica, el pasado 4 de febrero, se realizó la primera audiencia contra tres personas activistas detenidas durante una manifestación contra la violencia policial el 9 de septiembre del 2023. Aunque el caso fue elevado a juicio, la defensa señaló irregularidades importantes en el proceso, entre ellas la falta de pruebas y la no entrega de videos clave grabados en las afueras de la Asamblea Legislativa, donde ocurrió la represión. Además, una de las personas policías que aseguró haber sido agredida retiró su denuncia. Esa misma persona podría enfrentar ahora una investigación por presuntas declaraciones falsas. El caso abre un debate sobre el uso del sistema penal en contextos de protesta social y sobre las garantías del debido proceso. Hoy vamos a escuchar a Mar Fournier, una de las activistas detenidas, en un reporte de nuestra compañera corresponsal, Neri Chávez García.
4: Y creo que algo muy importante que hay que señalar es que logramos tener una defensa penal especializada que hace toda la diferencia, porque lamentablemente la defensa pública nunca quiso reunirse con nosotros, nunca nos contestó nuestros llamados para poder aportar la prueba que nosotros también teníamos, y de hecho llegó ayer a conocernos con intenciones de que nos sentáramos a conciliar, cuando aquí no hay nada que conciliar. Esta defensa que nosotros tenemos está siendo financiada por los movimientos sociales, por las donaciones de decenas de personas y colectivos en Costa Rica y fuera de Costa Rica que están apoyándonos para lograr que tengamos esta defensa penal especializada y agradecemos muchísimo a los colectivos y sentimos que este proceso no es solo nuestro, no es solo de las tres personas que estamos siendo imputadas, sino que es una defensa de los movimientos sociales por el derecho a la protesta en un contexto que se está poniendo cada vez peor en términos de represión y de incluso con un gobierno que acaba de ser electo, que tiene propuestas de limitar las libertades individuales y, por supuesto, de perseguir la protesta y la disidencia. Entonces, esperamos que este proceso, que salgamos libres y que este proceso también sea una victoria que termine fortaleciendo a los movimientos sociales y el derecho a la protesta.
5: Fue el 9 de septiembre del 2023. Ese día, en horas de la mañana, fue convocada una manifestación contra la violencia y brutalidad policial. Marcha que respaldaba la denuncia pública de una mujer joven que denunció agresiones graves en su contra por parte de la fuerza pública. Ella fue privada de libertad como resultado de un operativo cotidiano, los que conocemos en Costa Rica como redadas, y por el simple hecho de pedir un mejor trato para su amigo, quien también fue violentado. La joven subió un video de una hora en Instagram en el que denunció golpes en la cabeza y su cuerpo, jalones de pelo, violencia sexual, psicológica y que incluso se encontró sola en una especie de galerón rodeada por muchos policías, sin saber dónde se encontraba exactamente. La marcha se posicionó en solidaridad con la denunciante y rápidamente fue acogida por diferentes organizaciones políticas. Parecía que sería una marcha amplia, pero no fue así. El contingente era pequeño y se manifestaba en una capital que se celebraba el Día de las Infancias un día sábado. Su trayecto fue del Parque Central a la Asamblea Legislativa, recinto en el que ya esperaban al menos 20 policías, en bicicleta principalmente. La detención violenta contra un manifestante levantó los ánimos, lo que provocó represión policial por alrededor de 45 minutos. Los golpes fueron múltiples, también hubo violencia sexual y, lo más grave, la detención arbitraria de tres personas activistas, entre ellas Mar Fournier, a quien escuchamos al principio de esta nota. Hoy, las tres personas detenidas son imputadas ante la justicia, contrario a lo que sucedió con las numerosas denuncias contra la fuerza pública interpuestas por las personas agredidas, detenidas y que asistieron a la marcha, todas testigas de la represión y la violencia desmedida contra las personas manifestantes.
4: Nos están procesando por el delito de resistencia agravada, que en Costa Rica tiene una pena de 1 a 5 años de cárcel, y además la policía que nos denuncia interpuso una acción civil resarcitoria pidiendo 2 millones de colones más 70,000 colones por unos lentes que supuestamente se le quebraron o que le quebramos supuestamente, y los 2 millones porque dice que temió por su vida porque fue atacada por un grupo de manifestantes, lo cual también en los videos se demuestra que es falso.
5: En resumen, las tres personas activistas son señaladas de resistencia agravada, delito que tiene una pena de 3 a 5 años en prisión, y supuestos daños a una mujer policía que pide más de 2 millones de colones por los daños en su contra. En ese sentido, el argumento, entre comillas, de la fiscalía es que las tres personas activistas se resistieron a ser detenidas y que además violentaron físicamente a una mujer policía, acusación que es falsa y que olvida a los verdaderos agresores, los policías. La falsedad es tan evidente que quedó grabada y fotografiada por periodistas que participaban de la marcha y por las cámaras de seguridad de la Asamblea Legislativa, material al que la fuerza pública tuvo acceso desde el primer momento, pero que no fue entregado como una prueba en esta primera audiencia celebrada el pasado 4 de febrero, lo cual evidencia que todo este proceso ha estado cargado de inconsistencias, faltas al debido proceso y, por supuesto, de criminalización a la protesta.
4: 4 de de febrero tuvimos la audiencia preliminar del proceso penal que tres activistas estamos enfrentando desde una detención arbitraria que sufrimos en 2023, irónicamente en una manifestación contra la brutalidad policial, en la que lo que ocurrió fue precisamente más de esa brutalidad. Este es un proceso que ha estado marcado por irregularidades y mentiras, desde la acusación, que es absolutamente falsa y que existe vasta prueba para demostrar que la acusación no es cierta y que los hechos que se nos imputan no los cometimos. Sin embargo, la fiscalía en su investigación no aporta la prueba que la misma policía que fue entregada, la misma policía que son los videos de la Asamblea Legislativa, justo a donde ocurren los hechos, y que demuestran que lo que se nos acusa es absolutamente falso.
5: Las irregularidades van desde situaciones que ocurrieron el día de la detención arbitraria, como la demora en la elaboración del parte policial y, por ende, el conocimiento sobre los delitos imputados, hasta el hecho de que la fiscalía justo no presentara evidencia clave como el video captado por las cámaras de seguridad de la Asamblea Legislativa. A ello se debe sumar el muy deficiente, precario y violatorio de derechos humanos accionar de la defensa pública, que ignoró el llamado de las personas imputadas y se presentó hasta esta primera audiencia recientemente celebrada para insistir en conciliar ante denuncias falsas y que nunca ocurrieron. Justo la situación que nos comentaba Mar al principio de esta nota.
4: Sin embargo, como esta prueba no había sido aportada al caso, la fiscalía decide llevarnos a hacer la acusación y pedir que nos lleven a juicio. Pequeña primera victoria. En primer lugar, se cayó la acción civil resarcitoria porque nuestra defensa logró demostrar que había una serie de vicios de procedimiento y de irregularidades que nunca debieron ocurrir, que había sido presentado de manera extemporánea. Ante los argumentos de nuestra defensa, la policía que nos está denunciando decidió no proseguir con la acción civil resarcitoria, y esa ya es una primera victoria. También se admitió para el juicio toda la prueba que presentamos, que son 11 fotografías y 10 videos donde queda más que demostrado que la acusación es falsa y que eso es un delito también, hacer una acusación falsa. Así que creemos que vamos para el juicio más fortalecidos y con un mejor panorama para defender nuestra inocencia y el derecho a la protesta.
5: Esto quiere decir que muy pronto se llevará a cabo un nuevo juicio que pretende criminalizar la protesta social en Costa Rica, la nombrada y reconocida como Suiza Centroamericana. Un juicio que no solo evidenciará la fuerza desmedida y desproporcional de la fuerza pública, sino que hará clara la existencia de un interés por judicializar a Mar y a los otros detenidos. Será evidente que el Estado costarricense y el gobierno chavista no toleran la disidencia política, no toleran las manifestaciones y que pretendían aleccionar con este proceso. Pese al muy cuestionable accionar de la fuerza pública, la fiscalía y la defensa pública, los activistas se mantienen positivos, pues se ha ido evidenciando que las denuncias son falsas y que justo hacer una denuncia falsa sí es un delito por el que posteriormente será cuestionada la oficial. Aún así, es importante dar seguimiento a este juicio y a los procesos de criminalización de la protesta, pues como ya indicó la presidenta electa Laura Fernández, su gobierno autonombrado Tercera República legislará principalmente en relación al comportamiento de la oposición. Esta fue una nota de Nery Chávez García para el informativo mesoamericano de Voces Nuestras.
1: En Nicaragua,
2: excarcelados políticos nicaragüenses hoy en el exilio reaccionaron a la sanción impuesta por Estados Unidos contra Roberto Clemente Guevara, director del sistema penitenciario La Modelo, la principal cárcel de Nicaragua. Quienes estuvieron detenidos en ese centro aseguran que fueron víctimas de tortura física y psicológica. Señalan directamente al funcionario de maltratos y depresiones para que pidieran perdón al presidente Daniel Ortega y a Rosario Murillo por haber denunciado violaciones a derechos humanos. Escuchemos el testimonio de personas excarceladas.
6: Dirigió torturas físicas y psicológicas ante mi persona, no solamente porque directamente dirigió golpes hacia mí, sino en una ocasión me obligó a realizarle una carta a Daniel Ortega indicando que estaba recibiendo un buen trato dentro de la prisión cuando no era así. Ya al día siguiente, que fue cuando denuncié las torturas dentro del penal, esta persona llegó a mi celda y sacaron el colchón y lo poquito que tenía dentro de la misma, dejándome recibiendo un acné severo en toda mi espalda, por ejemplo, y fiebre durante un periodo de más de 5 o 6 días.
7: Las sanciones del Departamento de Estado estadounidense bajo la dirección del secretario Marco Rubio contra el director del sistema penitenciario de Nicaragua, La Modelo, Roberto Guevara, son una bocanada de justicia para cientos de personas que sufrimos encarcelamiento político en esa mazmorra que él sigue dirigiendo hasta el día de hoy. No nos equivoquemos. Roberto Guevara es un criminal de lesa humanidad que debería pasar el resto de sus días en una prisión.
8: Realmente a mí me satisface saber que por lo menos esta es la segunda persona en el caso mío que yo veo en listas internacionales, ya porque a la primera que denuncié yo fue a Luxana, quien me torturó en el Chipote, y apareció en lista. Aún no está sancionada, pero ya está en lista. Y ahora que yo veo el nombre y la foto de Roberto Guevara, que a mí, o sea, no lo esperaba ver hoy, y yo me quedé, al mismo tiempo decía yo, pero ¿qué van a hacer con él? Y yo empecé a pensar, ¿le harán lo mismo que a nosotros? No, digo yo, no le van a hacer lo mismo que a nosotros, porque él sabía muy bien que nosotros lo que pedíamos era derecho, simple y sencillamente libertad, y él va a cumplir una condena justa, porque él sí violentó los derechos, él sí torturó, él sí dirigió ataques hacia las personas que estaban protestando por una libertad nada más.
2: El gobierno de los Estados Unidos impuso sanciones que incluyen restricciones y la prohibición a ciudadanos estadounidenses de realizar negocios con el funcionario. Mientras tanto, el régimen de Ortega y Murillo rechazó las acusaciones. Esta semana, la vicepresidenta Rosario Murillo afirmó que la oposición daña al país y recordó que muchas personas exiliadas tienen familiares en Nicaragua. Sus declaraciones han sido interpretadas como nuevas amenazas. Ante esto, los excarcelados hicieron un llamado a la comunidad internacional para mantener la presión hasta que se restablezcan los derechos humanos en el país.
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9: El artigo para mí es la unión de dos cosas que me apasionan, el arte como tal y llámese arte en general. Para mí la literatura es parte de ese arte. Creo que desde el arte como herramienta para la protesta podemos impactar de manera diferente, podemos transmitir sentimientos como la rabia, la alegría, la tristeza. Creo que es muy necesario en una sociedad donde debemos de levantar nuestros cuerpos, nuestras cuerpas, nuestros cuerpes, y también manifestarlo desde algo que es tan apasionante como el arte, que ya por sí mismo habla.
10: Y que no sea siempre centralizado, que busquemos también cómo expandirnos para crear esos espacios y que los encontremos y que creemos redes de apoyo.

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3: En Panamá.
2: En Panamá, la propuesta de incluir contenidos sobre metalurgia y nuevos materiales en el programa de química de duodécimo grado abrió un debate público sobre el modelo de país. El tema forma parte de un nuevo currículo que está en etapa de validación. La discusión no es menor. En los últimos años, amplios sectores de la población han rechazado la actividad minera, mientras el gobierno ha mostrado interés en sostenerla e impulsarla a toda costa. Para distintos colectivos, incorporar estos contenidos sin un diálogo amplio puede enviar una señal clara sobre el rumbo país que se quiere impulsar. La educación no es neutral, también forma la visión de país que queremos. Desde Panamá, escuchemos el reporte del equipo de Radio Temblor Internacional.
4: La inclusión del tema de metalurgia avanzada y nuevos materiales metálicos en el nuevo programa curricular de química para duodécimo grado, actualmente en etapa de validación, ha generado debate entre la ciudadanía panameña. La incorporación de este tema no es menor. Se trata de un asunto sensible en un país donde amplios sectores de la población han rechazado la actividad minera, mientras el gobierno ha expresado su intención de continuar impulsándola. Panamá no ha sido históricamente un país minero. Su riqueza ha estado ligada a su naturaleza tropical, al Canal de Panamá, al turismo y actividades que dependen directamente de la protección del medio ambiente. Resulta entonces contradictorio que, mientras el propio ministerio impulsa programas desde su Dirección Nacional de Educación Ambiental, se avanza paralelamente en contenidos asociados al modelo extractivo sin un debate amplio y transparente. Escuchemos declaraciones de Olmedo Carrasquilla Águila, integrante del colectivo Voces Ecológicas COVEC.
5: Esta posición que adopta el MEDUCA como parte del gobierno central de incluir en la materia de química la naturaleza de lo que es el extractivismo minero para la sociedad panameña como para expertos es incongruente. ¿Por qué es incongruente la incorporación de esta materia? Primero que todo, Panamá no tiene una cultura extractiva minera. Eso hay que dejarlo claro, de que Panamá tiene otros sectores productivos que han inyectado a la economía nacional permanentemente. Está el sistema portuario, logístico, que por ende forma parte del canal interoceánico, servicio, turismo, que son actividades que más se han practicado por décadas y por distintas generaciones. Incluir o imponer, mejor dicho, la naturaleza o la temática de lo que es la minería es totalmente incongruente. Ese es uno. Dos, nuestras autoridades carecen de una visión sobre el tema de lo que es la ecología global. Cuando nosotros estamos tratando en distintas cumbres internacionales como la de cambio climático, como la de biodiversidad, se ha expuesto de manera técnica y científica que la minería no está mitigando la crisis ambiental global. Cuando hablo de crisis es cambio climático, la deforestación, la hambruna. Estamos hablando de cuestiones que han comenzado a generar un caos a nivel global. Entonces, en las cumbres internacionales ya se ha expuesto que el extractivismo, aunque digan que van a extraer minerales raros para el uso de medios eléctricos, no podemos soslayar que están mermando igualmente los recursos naturales para extraer esos tipos de, minerales raros, energéticos, de transición, como quieran llamarles. Entonces, esto es incongruente. Entonces, cuando vemos esta escena panameña de parte del gobierno, es que Panamá se está convirtiendo también en un aliado o en un cómplice de la explotación de recursos naturales en otros países que están en rechazo de este tipo de minerales. Entonces, por ende, la visión ecológica que tiene el gobierno panameño es totalmente incongruente con lo que realmente nosotros estamos buscando para mitigar la crisis ambiental, que es la crisis del agua, que es la crisis de los alimentos, que es la crisis hasta del mismo oxígeno. Y el tercer punto es que incluir esta temática en el debate, en el marco pues de la reforma educativa, yo creo que esto está careciendo de responsabilidad y seriedad de las autoridades. Porque primero que todo tienen que cumplir con la consulta previa, libre, informada, no solamente de los educadores o del sector educativo, sino también de los sectores a nivel nacional. Recordemos que la minería está incluida en la Constitución y que el tipo, el gobierno, como la está tomando a nivel nacional, como un tema nacional. Entonces yo creo que hay que ser responsable de que incluir la temática de la minería a través de una reforma requiere ya un debate nacional que incluya también no solamente al sector educativo, sino también a otros sectores productivos, a los ciudadanos organizados y no organizados. Entonces yo creo que en conclusión lo que podemos expresar es que es totalmente incongruente este tema dentro del sistema educativo.
4: La educación construye la visión de país, por eso cualquier cambio curricular debe abrirse al diálogo nacional, porque lo que se enseña en las aulas hoy marcará el rumbo del Panamá del mañana. Desde Panamá, nota producida por el equipo de Radio Temor Internacional para el informativo Voces Nuestras.
3: En Honduras.
2: En Honduras, con más de 90 votos de las bancadas nacionalista y liberal, el Congreso Nacional aprobó una reforma al artículo 3 del Decreto Legislativo 282-2010, que resta atribuciones administrativas a la presidenta de la Corte Suprema de Justicia. Analistas señalan que esta nueva alianza bipartidista en el legislativo representa un golpe técnico al equilibrio interno del Poder Judicial, al modificar la distribución de las facultades dentro del máximo órgano judicial del país. La decisión reaviva el debate sobre la independencia de poderes y la dinámica política en el Congreso. Nos reporta Eleana Borjas desde Radio Progreso.
6: Con la dispensa del segundo debate y los votos de la bancada del Partido Nacional, Partido Liberal y el voto del diputado de Libre, Mario Portillo, el Congreso Nacional aprobó la reforma al artículo 3 del Decreto Legislativo 282-2010 relacionado con las atribuciones de la presidencia de la Corte Suprema de Justicia. La reforma establece que será el pleno de 15 magistrados propietarios de la Corte Suprema de Justicia el encargado de ejercer las facultades de selección, nombramiento, ascenso y traslado y permuta de jueces, magistrados, defensores públicos, servidores y personal administrativo, apunta el diputado nacionalista Mario Pérez y asegura que la medida será temporal.
7: Es un artículo transitorio, requiere al menos 65 votos cuando hay 128 diputados presentes y hoy la votación se hizo con más de 90 y no estamos reformando, no estamos derogando, no estamos aprobando nada en la Constitución. Es un artículo transitorio del decreto que tiene carácter temporal.
6: Francis Cabrera, diputado del Partido Liberal y proyectista de la reforma, sostiene que la aprobación aporta a la vida democrática y rechaza las acusaciones de la bancada del Partido Libre, en las que apuntan que el bipartidismo ha gestado un golpe al Poder Judicial.
8: Que se entienda que esto no es ofendiendo, insultando, no es a las patadas. Y hemos contado con el voto de todas las bancadas políticas, todas, incluyendo 6 o 7 votos de la bancada del Partido Libre. Eso es bueno para el país y es bueno para el sistema
9: judicial. ¿Qué técnico decía Libertad y Refundación, algunos de sus diputados?
8: Mire, la hipocresía y el cinismo siempre tiene algunos chispazos, ¿verdad? Yo les tengo un gran aprecio a los amigos de Libre. Hay gente muy buena en Libre. Pero cuando salen con esas cosas, les recordamos que ellos impusieron a las patadas un presidente ilegal en un golpe legislativo.
10: Asociación de Jueces dijo de que estaban violentando ustedes la separación de poderes, violando el artículo 4 de la Constitución.
8: Bueno, ellos pidieron, la Corte pidió que se suspendiera el debate. Oiga bien, ¿dónde usted ha visto que un diputado pide a la Corte que suspenda un juicio? Eso es una intromisión y se estaban intrometiendo en este Congreso. La naturaleza del Congreso es legislar, es regular.
6: El diputado del Partido Libre, Marco Ramiro Lobo, explica que la reforma para restarle facultades a la presidencia de la Corte Suprema de Justicia violenta el principio de separación de poderes, por tanto, representa un golpe técnico al Poder Judicial.
11: Interferencia clara de un poder del Estado en otro poder del Estado, prácticamente maniatando a la presidencia de la Corte Suprema de Justicia, interfiriendo directamente en asuntos que ya está claramente establecido en el reglamento interior de la misma Corte Suprema de Justicia, que la Constitución de la República, en el artículo 213, en su numeral 8, le da facultades para emitir su propia reglamentación interna. Y hoy lo que ha constituido esto es un golpe técnico que sin duda alguna va a ir marcando un precedente negro en nuestro país.
6: Durante la discusión y aprobación de la reforma al artículo 3 del decreto legislativo 282-2010, la bancada liberal propuso establecer que en un plazo no mayor de 30 días calendario, contados a partir de la publicación en el Diario Oficial La Gaceta, la Corte Suprema de Justicia remita al Congreso Nacional un proyecto de ley del Consejo de la Judicatura. Eleana Borjas Coello.
3: En El Salvador.
2: En El Salvador, la comunidad de Santa Marta y diversas organizaciones denunciaron el intento de la Fiscalía General de la República de anular el fallo que absolvió a varios líderes ambientalistas. La Fiscalía está solicitando que el proceso se repita en otro tribunal. Sería la tercera vez que estos líderes ambientalistas enfrentan un juicio. El pasado 2 de febrero, el Tribunal de Sentencia de San Vicente entregó por escrito el fallo que los declaró inocentes de los supuestos delitos de asesinato y asociaciones ilícitas vinculados a un hecho que ocurrió durante la Guerra Civil Salvadoreña. Familiares y organizaciones sociales consideran que repetir este juicio solo prolonga la criminalización y mantiene la incertidumbre sobre personas que ya fueron absueltas. Desde El Salvador, la información con Kevin Muñoz, desde Radio YSUCA.
12: La comunidad Santa Marta rechaza el nuevo intento de la Fiscalía General de la República de anular la absolución de los líderes ambientalistas y querer repetir el juicio cuando ya fueron declarados inocentes. Además, la comunidad solicita a la Cámara Penal de San Vicente eliminar la responsabilidad civil que los jueces de sentencia establecieron contra algunos de los procesados, a pesar de haber sido absueltos penalmente. Peter Natarén señaló que la Fiscalía busca una apelación de todo el fallo y que la vista pública se repita en otro tribunal y no en el de San Vicente.
13: Bueno, el proceso está ahorita en los tiempos para contraargumentar. Por ejemplo, la Fiscalía tiene una apelación contra todo el fallo. La Fiscalía no está pidiendo revisión de parte del fallo, sino que contra todo y que se repita en otro tribunal, no en el de San Vicente. Es lo que la Fiscalía pide. En el caso de la defensa, tiene una apelación específicamente en la condena civil, en abstracto, que la defensa ha presentado este recurso pidiendo a la Cámara de San Vicente, de lo penal, que revise y que elimine esa condena en abstracto, porque no tiene lógica ni coherencia jurídica en cuanto por qué vas a condenar a los imputados, en este caso, por la vía civil cuando han sido condenados por la vía penal. Entonces no tiene mucho sentido.
12: Santa Marta y otras organizaciones hacen un llamado a la Cámara Penal de San Vicente a actuar apegada al derecho, ratificando la absolución penal y anulando la responsabilidad civil. El abogado Luis Rivera señaló que las apelaciones de Fiscalía para anular la absolución y de Santa Marta sobre eliminar la responsabilidad civil de los ambientalistas se presentaron el viernes 13 de febrero. Indicó que la Cámara Penal no tiene un plazo para resolver, por lo que se podría dilatar en el tiempo como ha sucedido.

0: o con otros tribunales.
1: Es decir, hay una resolución, ¿verdad? Existe la sentencia que los absuelve, esta como las demás, ¿verdad? Anteriormente, pero no ha quedado en firme justamente por la apelación que ha hecho la Fiscalía. Eso significa que la Cámara podría encontrar elementos a partir de la justificación que haya presentado la Fiscalía en apelación para poder anular algún elemento o mandar a reproducir nuevamente el juicio como lo hizo ya anteriormente, ¿verdad? Es decir, mientras no haya una resolución en firme, todavía el proceso, lamentablemente, sigue abierto.
0: Rivera señaló que hay problemas en la legislación interna del país, pues no hay un límite de veces que Fiscalía pueda apelar, lo que califica como una deficiencia en el sistema. En este caso, señaló que existe una persecución política contra los ambientalistas, y al tener la Fiscalía la puerta abierta para apelar las veces que quiera, mantiene en el limbo la certeza jurídica de los líderes de Santa Marta. Los ambientalistas también rechazan que se esté reactivando la minería metálica en el país, pues el pasado 30 de enero el gobierno salvadoreño firmó un acuerdo comercial con la administración de Donald Trump para facilitar la extracción de materiales críticos y tierras raras. Desde Radio YSUK en El Salvador, para el informativo mesoamericano Voces Nuestras, informó Kevin Muñoz.
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2: En México.
5: En el marco del Día Internacional de las Lenguas Maternas, vale la pena mirar la realidad que viven las lenguas originarias en México. En ese país se hablan 68 lenguas indígenas. Son parte de la historia, de la identidad y de la forma en que muchas comunidades entienden el mundo. Sin embargo, para muchos pueblos no es sencillo usarlas con libertad. Persisten la discriminación y barreras que limitan su presencia en espacios públicos, educativos y laborales. Hablar una lengua originaria sigue siendo, en muchos casos, motivo de exclusión. Desde México, escuchemos el reporte de Leticia Hernández desde Radio Guayacocotla.
6: Les saludamos con mucho gusto en este informativo Voces Nuestras. El día de hoy queremos recordar la importancia de mantener las lenguas maternas a propósito de que febrero es el mes o el Día Internacional de las Lenguas Maternas. En México tenemos 68 lenguas originarias que se hablan en diferentes territorios del país. Estas lenguas originarias, las que hablamos, son lenguas que se han mantenido desde hace muchísimos años antes de la llegada del castellano. También es importante reconocer, aunque ha habido tratados, normas, leyes que hablen de fortalecer a las lenguas originarias, la realidad es que no hemos avanzado mucho. En México, quienes somos de pueblos originarios, quienes hablamos alguna lengua materna, seguimos viviendo esta discriminación, seguimos viviendo este rechazo a que las lenguas originarias sean reconocidas como lenguas nacionales y que se puedan hablar en los diferentes espacios. Y a propósito de esto, platicamos con el compañero Tonatiuh Maya. Él es náhuatl y nos comparte la importancia de seguir platicando y reforzando las lenguas originarias en nuestro país, en México, pero también en el mundo.
7: A todas las comunidades, primero que nada, pues hace falta pues principalmente también seguir apoyando en difusión, porque al final de cuentas nuestras lenguas son algo que nos han heredado nuestros abuelitos, abuelitas, nuestra mamá, nuestro papá, algo que nos deja la comunidad siempre nos da una enseñanza, y en esta ocasión hablando sobre la importancia de la lengua y seguir preservándola, seguir cuidándola, seguir protegiéndola. defendiéndola ante toda discriminación, ante todo lo malo que ha estado saliendo, y pues bueno, ante ello pues toda... Es todo un tema hablar de las lenguas con respecto a cuando nosotros salimos. Nosotros no queremos escuchar discriminación, nosotros no queremos que nos miren con diferentes ojos. Al final de cuentas, a nosotros nos gusta la libertad, nos gustaría tener más libertad de expresión. Por eso considero que es muy importante seguir dando difusión, dando pues primero que nada también pues esta importancia que tenemos con toda la comunidad, pues primero que nada, para decir que pues nosotros podemos hablar libremente nuestra lengua materna. Por eso es importante, considero que parte de todo esto, también pues yo me imagino pues que es importante seguir conservando nuestra lengua. Es parte fundamental que nosotros llevamos. Nosotros, a donde quiera que vayamos, siempre vamos a tener, en este caso, a tener nuestra lengua, siempre a darle muchísima más fuerza, y pues decir que pues orgullosamente pues nosotros portamos también una lengua materna, que con orgullo nuestra comunidad también nos ha enseñado. Y es por ello que pues consideramos importante que se siga dando pues al final difusión, y se le siga dando también pues esta fuerza a nuestra voz, esta fuerza de nosotros poder tener pues adecuadamente también la libertad de expresión con todo lo que viene, lo que viene saliendo, ya sea con lo bueno, lo malo, que pues bueno, al final de cuentas nosotros pues es lo que necesitamos. Entonces considero que eso es importante para mí, considero que importante siempre va a ser el que sigamos conservando nuestra lengua materna.
6: En náhuatl, tlaskamati miak tlenaman texlacaquilia panite postacaquilis. Muchísimas gracias por escucharnos en este espacio informativo. Les acompañó Leticia Hernández, desde Radio Guayacocotla, La Voz Campesina en México.
8: En Guatemala.
5: En Guatemala, el presidente Bernardo Arévalo anunció el levantamiento del estado de sitio y la implementación de un estado de prevención en todo el país. La medida se da en el marco de operativos de fuerzas combinadas en el departamento de Guatemala, donde el gobierno asegura que busca recuperar territorios que han estado bajo el control de pandillas. El anuncio abre un nuevo escenario en la estrategia de seguridad nacional y mantiene la atención sobre el alcance de estas disposiciones excepcionales. Nos informa Marco Hernández desde la Federación Guatemalteca de Escuelas Radiofónicas, FEGER.
9: Los momentos difíciles requieren decisiones extraordinarias.
10: En Guatemala, el estado de sitio concluye el lunes 16 de febrero del 2026, pero se dará paso al estado de prevención, informó el presidente de la República, Bernardo Arévalo, durante una cadena nacional el pasado domingo 15 de febrero. ¿Cuáles fueron los resultados de un estado de sitio decretado en medio de violencia criminal cometida por pandilleros contra las fuerzas de seguridad pública? Escuchémoslo en voz del propio presidente.
9: Primero, cortamos los sistemas de comunicación dentro de las cárceles y desbaratamos la coordinación que tenían con las maras y pandillas en las calles. Capturamos además 83 pandilleros de alta peligrosidad. Incautamos casi 5 toneladas de cocaína en el decomiso de droga más grande de los últimos 12 años. Desmantelamos un laboratorio de producción de cocaína en Izabal, redujimos las extorsiones en un 33%, extraditamos a 7 criminales buscados internacionalmente, redujimos a la mitad el número de homicidios comparado con el mismo periodo del año pasado y concluimos el 100% del censo penitenciario, que nos da por primera vez una poderosa herramienta para aumentar el control en las cárceles.
10: El estado de sitio ha durado desde su implementación el 18 de enero, exactamente 30 días, tal como se indicó al decretarlo por el presidente. martes 17 de febrero del 2026, todo el territorio nacional entrará en estado de prevención y el departamento de Guatemala entrará en la implementación del plan Centinela de la Policía Nacional Civil y del Ejército de Guatemala.
9: El combate al crimen organizado y los operativos quirúrgicos que hemos desarrollado continúan, protegiendo las actividades cotidianas y la normalidad que el país requiere. Sumado a eso, desplegaremos el plan Centinela Metropolitano. Ampliaremos los operativos que han demostrado ser exitosos en meses anteriores, ahora con un enfoque territorial en todo el departamento de Guatemala. Se trata de operativos de fuerzas combinadas entre el ejército y la policía con intervenciones barriales y resultados medibles. Estas acciones permitirán seguir el camino exitoso de nuestra lucha. Una lucha que protege a la población, protege las libertades fundamentales y que usa las herramientas de seguridad con contundencia en la lucha contra los criminales.
10: El plan Centinela tiene por objetivos retomar el control territorial, aumentar la presencia de la fuerza pública, promover la paz social, reducir la criminalidad, combatir las extorsiones desde las cárceles y aumentar la seguridad en los centros de privación de libertad. El plan inició en el departamento de Escuintla el 6 de enero del 2026, con operativos en los centros de privación de libertad de máxima seguridad, Renovación 1 y la Granja Penal Canadá. El combate es principalmente contra las denominadas maras o pandillas. Ahora el plan se implementará en la ciudad y departamento de Guatemala. Marco Hernández informando desde los territorios.
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15: Hace muchos años conocí a Sandra Escudé Queraltó, una amiga catalana que viajó a Guatemala en 1999, el último año del segundo milenio. Hemos mantenido nuestra amistad durante muchos años. Tuve la oportunidad de conocer la hermosa Cataluña gracias a su hospitalidad hace 21 años. Ella se considera una viajera y actualmente vive en el continente africano, en Senegal, desde donde nos comparte un pequeño y hermoso relato sobre lo que para ella significa estar en ese lugar. Compartir el alimento. Como refiere Sandra, es lo más importante en ese territorio. El Ramadán, en la cultura islámica, es reconocer la necesidad del alimento para que, en el futuro, seamos capaces de compartir un plato de comida con cualquier persona. La nota con el corresponsal, Herbert Reyes.
16: Hola, ¿qué tal? Soy Sandra, soy una viajera del mundo. Me gusta mucho conocer culturas y países. He vivido en diferentes países. Viví en Guatemala, en República Dominicana, Portugal. Ahora estoy viviendo en Senegal. Senegal, que está en África del Oeste, es un pequeño país. La capital es Dakar. Y yo vivo en un pueblito de la costa, no muy lejos de Dakar. Bueno, África es un continente fascinante. Senegal es un país tranquilo, donde conviven muchas etnias y religiones diferentes, siempre en paz. Yo he conseguido integrarme bastante en la comunidad de aquí, donde vivo yo, en este pueblo, y conocer bastantes matices de la realidad de este país, que es muy rica. Hablan muchos idiomas diferentes, hay diferentes etnias, como ya dije, y la gente es muy acogedora, es bastante acogedora. La música y el baile también son muy presentes. Y yo, viviendo acá, he podido tener una vida más tranquila y desarrollar un poco más mi arte de la pintura. Por eso ahora estoy preparando una serie de pinturas, de cuadros, en homenaje a la mujer negra, porque como mujer admiro bastante, sobre todo las mujeres que conozco acá, senegalesas, por su fortaleza, por su físico también, por su integridad muchas veces, por llevar muchas cosas a cabo. Y por eso, desde que llevo viviendo aquí, siempre pensé que me gustaría rendirle algún homenaje a estas mujeres, y ahora, a través de la pintura, pues es lo que estoy desarrollando.
17: Sandra, como europea, como catalana, ¿qué diferencia, qué matices son los que tú mencionas que son diferentes de la cultura europea a la africana?

0: Las diferencias que yo veo como viviendo aquí, en este país africano, porque Senegal no es el único país de África, o sea, yo solo puedo hablar de Senegal, pero África es un continente muy grande y entonces cada país tiene sus matices. Para mí una cosa muy básica de diferencia con el continente europeo es la noción del tiempo, cómo se vive aquí, todo se vive más lento, no hay tanta prisa y el tiempo no domina a las personas, son las personas que dominan el tiempo, básicamente. Después también el hecho de que estamos en un país de religión musulmana, básicamente, bueno, el gran porcentaje son musulmanes, un 90%, entonces esto también implica otra manera de vivir, otra manera de pensar. También el papel de la mujer es otro diferente que el papel de la mujer en la cultura europea. Y también el hecho de que aquí se vive más la religión, hay más espiritualidad, la gente tiene más fe. Todo el mundo practica mucho más la fe que en Europa, por ejemplo. Y ahorita ha empezado hoy el Ramadán, el ayuno que va a durar un mes. Aquí todo el mundo lo practica, básicamente. Son pocos los que no lo hacen. Y eso también es una cosa que yo veo diferente de la cultura europea de mi origen. La última cosa que me viene a la cabeza es el compartir, el vivir en comunidad, que aquí también es muy importante, todo el mundo comparte, se vive en comunidad, no hay individualismo, la gente come juntos, todos de un mismo plato. Comer solo no es muy agradable para ellos y si ellos están comiendo y tú pasas por allá, enseguida te estás invitado y casi medio obligado a compartir el gran plato y comer con ellos. Así que bueno, más o menos estas son las diferencias culturales que veo con mi experiencia aquí en Senegal.
1: Muchas gracias, Sandra, por acercarnos a ese continente que se llama África, ese continente que ha dejado miles y miles de historias resguardadas en libros, en la memoria, la violencia, la esclavización, pero que tú lo vives como una sensación de compartir, de añorar, de ser parte de esa comunidad, como lo mencionas. Para el informativo mesoamericano Voces Nuestras, reportó desde la ciudad de Guatemala, Herbert Reyes.

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0: Así llegamos al final de esta emisión número 904 del informativo mesoamericano Voces Nuestras. Muchas gracias por acompañarnos y por confiar en este espacio de información clara, hecha desde los territorios y con compromiso y pasión por la defensa de los derechos humanos. Un agradecimiento muy especial a las radios comunitarias que nos retransmiten, a las organizaciones aliadas y a cada persona corresponsal que sostiene este trabajo colectivo, constante y comprometido. Si esta información les resultó útil, compártala y convérsela también, porque eso es una forma de fortalecer la comunidad y defender los derechos en la vida cotidiana. Puede encontrarnos en redes sociales como Voces Nuestras y también en vocesnuestras.org, donde compartimos más contenidos durante la semana. Nos reencontramos en la próxima emisión. Yo soy Génesis R. Cruz y muchas gracias por escucharnos. Hasta pronto.
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Hola, hola, bienvenida, bienvenido. Regresamos con el mismo parecido propósito: compartir y disfrutar grandes temas de las décadas de los 70, 80 y 90. Un paseo sonoro por momentos únicos e irrepetibles por la historia de la música. Canciones que siguen despertando emociones y recuerdos, tanto personales como colectivos. Dispuestos a escuchar voces y estilos que permiten viajar y, sobre todo, también revivir instantes pasados en el presente, y con la única exigencia de abrir bien los oídos ante los diferentes vinilos que hemos seleccionado para hacer girar en los próximos 60 minutos. Todo preparado desde el estudio MB en B. Saludos, melómanos, de Juan de Solar.

primeros compases con un ritmo muy representativo de la década de los 70, 80 y 90, la banda americana Chic inició su trayectoria subida en la ola del soul, funk y disco, y a medida que fue sumando años de experiencia, lograría perfeccionar un estilo único. Chic Mystique fue el segundo sencillo del álbum Chic Is, corría el año 1992. Hoy nuestro punto de partida en

Chic Mystical. Logró un éxito moderado en muchos países europeos, donde estuvo entre los 25 primeros. No serían los niveles o el nivel de otros temas, aunque conseguiría mantener presente y en un primer plano a una banda con gran experiencia.

Colonel Abrams, pionero y referente de la música disco y protagonista de varias de las canciones emblemáticas de los 70 y 80 como la legendaria Trapped. Se publica en el año 1985, el tema impacta con fuerza y se convierte en todo un acontecimiento en la escena disco underground de Nueva York. Posteriormente su éxito traspasa fronteras y alcanzaría los primeros puestos en las listas de mayor relevancia.

Este tema gozaría de una larga vida. Trapped giró sin descanso en diferentes reproductores de vinilo, haría bailar a toda una generación prendida de una producción muy cautivadora para los apasionados de géneros como el soul, funk o disco. En el año 2006, este tema sería recuperado para disfrutar de una nueva versión que compartiremos en un próximo episodio de El Vinilo.

llegó a utilizar seudónimos como James Bolden y Napoleon Jones, pero en el año 1982 opta por darse a conocer como David Christie. Bajo esas condiciones publicó uno de sus mayores éxitos musicales, el tema Sad Up. Consigue alcanzar una elevada notoriedad durante varios meses, un referente sonoro que hoy recuperamos en este episodio de

0: David Christie no solo era intérprete de canciones, también dedicó buena parte de su entrega a la música a las complejas facetas de compositor. Llegó a estar detrás de temas que fueron un éxito en manos y voces de otros como Tina Charles, Grace Jones o Gloria Gaynor.
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0: Seguimos avanzando en este episodio de El Vinilo. Nos situamos en la puerta de salida de la década de los 80. Por aquel entonces sale a la luz un tema titulado If Only I Cloud. Se trata de una canción de 1989 que lleva la firma de Sidney John Bluth, un artista musical de origen estadounidense, pero también alemán. El tema sale como el sencillo principal de su álbum Feeling Free y convence de manera masiva.

Sidney Youngblood también estuvo envuelto en alguna que otra polémica a lo largo de los años 90. Había sido acusado de copiar el sonido de Soul to Soul, un influyente grupo de música británico negro que había alcanzado grandes éxitos a inicios de esa década. La similitud de voces en algunas canciones propició tal denuncia pública.

Baby Talk. Se graba durante el año 1984. El tema no era propio, sin embargo, la versión de Alicia roza casi la perfección. No son pocos los que sienten una atracción irrefrenable hacia un tema que alcanzó el número uno en pistas y salas de baile de la época.

0: Alisa es una artista musical que crece en el barrio de Brooklyn, en Nueva York, en los Estados Unidos. En su carrera musical no habría otro momento tan significativo como el obtenido con este tema, con Baby Talk. De hecho, en 1987 lo vuelve a intentar con un nuevo disco titulado Night Walking, que no conseguiría un hueco en las listas de éxitos del momento. El vinilo, curiosidades y anécdotas que descubrimos en este apasionante viaje por la historia de la música.
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0: Llega uno de los momentos estelares, se enciende el

foco central de nuestro escenario para recibir a una de las voces imprescindibles de la ciudad de Chicago. Evelyn Thomas fue descubierta por el productor británico Ian Levine en el año 1984. Le pide que viaje a Londres para grabar un temazo, High Energy. Rápidamente el éxito se apropiaba de la situación.

Evelyn Thomas llega a la cima del éxito en cuestión de meses con un tema al que ponía su voz y que sin saberlo pasaría a la historia como una de las mejores canciones de su carrera musical. Su alto voltaje acabaría electrocutando a medio mundo, a pesar de que habría grandes aportaciones posteriores e incluso versiones de temas de Supremes. Evelyn no lograría equiparar su trascendencia musical al impacto de High Energy.

dispuestos a disfrutar de una banda británica de excepción. Escogemos el segundo sencillo del álbum The Color of Spring del grupo Tall Talk, un trabajo que se grabó en el año 1985. Living in Another World demostró la indiscutible calidad de un trío musical abonado al género del pop que llegaron a dominar casi a la perfección.

0: Talk Talk comenzó en 1981 como cuarteto liderado por Mark Hollis, aunque después quedaría reducido a tres miembros. Su éxito comercial se forja a lo largo de los tres primeros años y en 1984 quedaría certificado con un primer hit, It's My Life. Dos años después se publica este tema, Living in Another World, en el que el grupo busca una puerta de salida para dejar atrás un estilo tan influyente en aquel entonces como el synth pop.
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0: Otra interesante formación que recordamos y que pasa hoy por este episodio de El Vinilo, Wall in My Eyes, es el tema más bailable del disco titulado Violator del grupo británico Depeche Mode, con una importante presencia de instrumentos electrónicos, entre ellos percusión, sintetizadores o voces también sintetizadas. La propuesta en el año 1991 es innovadora y muy llamativa. El ex

0: Este álbum se convertiría en una piedra angular y un importante referente de la música electrónica cuando sonidos como el techno vivían tiempos difíciles porque había pasado de moda. Depeche Mode era uno de los pocos grupos sobrevivientes del movimiento y demostró un potencial fuera de dudas para crear música al margen de las tendencias del momento.
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0: Proseguimos con este intenso viaje por el pasado de la música. En la inagotable cantera de grupos y músicos del Reino Unido nace una banda denominada Top Ladder, un quinteto con una gran intuición para fabricar música pop de incuestionable calidad. Su interpretación del tema Dancing in the Moonlight se incluía en su álbum debut. El éxito no se hizo esperar.

0: su versión de Dancing in the Moonlight de King Harvest se convirtió en un éxito global. Incluso para no pocos apasionados y apasionadas de la música, fue una forma también de descubrir un clásico tema que rejuveneció con una brillante actualización de Top Ladder. El single abre la puerta de un nuevo siglo con una inmejorable carta de presentación.
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0: No podemos olvidar nuestra tradición en cada episodio de El Vinilo de hacer una incursión en la música cantada en español. Tequila es una banda que se forma en España con acentos y voces procedentes de América Latina. Caso de Ariel Roth a la guitarra y Alejo Stivel. Lideraron un proyecto de gran repercusión en los años 80 y 90 que estuvo vivo hasta hace muy poco. La mezcla del pop y del rock fue clave. Una muestra, este clásico titulado Me vuelvo loco.

En el año 1976, tanto Alejo Stivel como Ariel Roth llegan a Madrid, exiliados de la dictadura militar instaurada en Argentina. Aprovechan la ocasión para retomar sus carreras musicales en una nueva formación. Tequila ha sido todo un referente de la música española para generaciones y generaciones, y como en todo grupo hubo momentos de altura y también un ocaso propiciado por la adicción a las drogas y el alcohol. Bien, hasta hace poco se les pudo ver en directo a esta mítica banda, también cabe reconocer, conservando intactas sus raíces. La canción I Run fue lanzada en el álbum debut de la banda británica I Flock of the Seagulls. Si no fallan las fuentes de documentación, el disco se edita en el año 1982. Se trata de una clara reivindicación de marcar un estilo propio casi intransferible, afiliado al rock más genuino de la década.

I Run ha sido uno de los sencillos más exitosos de A Flock of the Sea Gulls. Con el tiempo y la publicación de nuevos discos, se convirtieron en un grupo de culto. Este hecho, eso sí, no les propiciaría el mismo nivel de ventas y repercusión que obtendrían con el primer disco. Consiguieron pasar a la historia de la música rock de aquella década, y eso desde luego tampoco es una misión sencilla. Fin de este paseo por los 70, 80 y 90, un privilegio sonoro que nos permite a través de varios vinilos recuperar voces y canciones de notable importancia para la historia de la música, desde el soul, pasando por el pop y finalizando en el rock y entre medias otros géneros y estilos de gran notoriedad. El vinilo, una interesante forma de ejercitar la memoria musical que con frecuencia entrenamos compartiendo temas aquí seleccionados previamente en nuestra denominada discoteca virtual. Cerramos un episodio y ya estamos trabajando en la elaboración de uno nuevo para tener la excusa perfecta de volver a encontrarnos con el objetivo de compartir y escuchar nuestra pasión, la música. Muy agradecido. Desde el estudio MB en B, saludos melómanos de Juan de Sor.

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